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1: De Muletaler para Kevin Rodríguez y termina sacando la pelota Fraquia cuando Kevin Rodríguez ahí va a desbordar. Los puso a los dos por la derecha, además Muletaler y Kevin Rodríguez a la derecha. Veremos cómo armó la izquierda, porque sacó a los dos de la izquierda para poner a los dos de la derecha.
0: Sí, un Pierre pasó a la izquierda.
1: Mirá vos, bueno, qué cosa esto, qué curiosidad. Habrá lateral para Peñarol, que empató el partido. Se vienen otros cambios.
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1: Muy bien, habrá una variante en el Arachán. Se va el autor del gol, se va Daguerre del campo de juego. El autor del gol Arachán tras gran pase de Ñasco.
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1: Habrá lateral para Peñarol frente al área rival.
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1: Estiro lateral que va a tomar Kevin Rodríguez frente al área menor de Cerro Largo. Peñarol, después del empate, tuvo enseguida otra situación de gol y ahora lo empuja. Levanta la pelota muy letal en el área, salta en el primer palo, no puede, viene de frente Olivera. ¡Upa! ¡Qué destino! La mandó a la tribuna. Saque de meta para Cerro Largo. 19 minutos el partido. Está 1-1.
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1: Abrió la cuenta Daguerre. Lo empató Batista para Peñarol. 19 del segundo tiempo, repone Juanito Moreno.
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1: Todavía no hay tarjeta, mi querido Leo.
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1: 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Que ya estamos casi en las 10 de la noche.
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1: Bueno, agarra todo, venite, dale, Leo, que la noche está hermosa.
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1: Presión alto, Peñarol ahora, lateral que va a Alexander González, viene para que de primera Ñasco la tire, la cubre muy bien otra vez el jugador de Cerro Largo, la termina perdiendo Corría, la rista a Peñarol, la pelota se pierde afuera cuando Trindade la pasaba mal a Hugo Larachán. Ya estamos en 20 minutos de la complementar, que el partido igualado 1-1. Está saliendo Alexander González, la de atrás para que la reviente Correa, salta Tiziano, pone el cuerpo Alves, gana Tiziano, baja todo lo que le mandan, y juega bien, pivoteó bárbaro, muy bien Tiziano. Tiziano la dio para Mario García, falta desde atrás de Mario García, el árbitro cobra la infracción, habrá tiro libre que va a tomar el fondo Carbonero. ¿Qué más me quiere decir, Velo? 20 minutos.
0: Hace rato que no lo ponen a jugar a Tiziano Correa, por eso retrocede y trata de involucrarse desde otro punto de vista. En el arranque del segundo tiempo, Peñarol dejaba espacios como para que Cerro Largo los pudiera aprovechar con explosión, con velocidad y obviamente con el talento de alguno de sus jugadores. Ahora hace un rato que esto no sucede.
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1: Está jugando por el medio el jugador Trindade, ya la prestó. Viene Olivera de frente, Olivera a la derecha para Ferreira, bien abierto en la derecha Kevin Rodríguez, más adelante ya la pide Muletaler. Otra vez vino cerquita para Trindade, Trindade para Ferreira, Ferreira la pasa a la derecha, la pasa mal Ferreira, se resbala también Kevin Rodríguez y habrá lateral que va a corresponder a Cerro Largo. Martín,
3: a ver, mal o bien, desde que hizo los dos cambios Peñarol dejó de atacar. No hubo más chances. Hasta en la jugada previa a la interrupción que hace Aguirre para estos dos cambios, Peñarol venía de generar aquella situación donde Abel Hernández no había convertido.
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1: Entraba Abel Hernández en el área, la pelota rebotó en él, cuando pide desde el piso penal Abel, en 21 minutos 30, habrá saque de meta que va a corresponder a Cerro Largo. Batista había tirado la pelota, rebotaba y después Abel termina definiendo muy por arriba del travesaño. Habrá saque de meta que va a tomar Cerro Largo.
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1: 22 minutos, la revienta Juanito Moreno, la pelota sobre campo de Peñarol, golpe de cabeza de Trindade, la revienta el indio Fernández, la va a buscar Batista, pone el cuerpo con el Kun Lucas Correa, la gana Batista, queda en el piso después, se llevó la pelota Leandro Umpierre de borda, lo levanta en peso, lo levanta Alexander González, habrá tiro libre, armas al hombro, 22 y medio, se viene Peñarol.
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1: Hay tarjeta amarilla para Alexander González.
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1: ¿Qué caño se comió? Oso, tráeme un caramelo a la vuelta, le dijo Leandro Umpierre. 22.36, le va a pegar Trindade. Buscará la cabeza de los zagueros, va Olivera, va Alves, va Ferreira. Ya se mueve Abel, estamos cruzando.

0: Juanito Moreno.
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0: Bajo Batista para asociarse, la dejó atrás para Kevin Rodríguez, la pasa mal y comete infracción Kevin Rodríguez. Habrá tiro libre que va a corresponder al equipo Arachán. 23 y medio de este segundo tiempo, amarilla tarjeta para Kevin Rodríguez.
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0: Tiro libre que corresponde a Cerro Largo.
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0: Le va a pegar desde el medio campo el volante Marcel, el bigote Marcel, se mira para un lado, mira para el otro, nadie se acerca. En la izquierda está buscando el jugador Franca, prefiere atrás, viene para Fraquia. Fraquia le pega para arriba, a saltar por este lado, para que reste Olivera. La pasa mal hacia el medio Olivera, le queda la pelota a Sisas, la cacheteó muy bien por este lado abierto Alexander González. Centro, muy pasado el segundo palo, igualmente buscaba la pelota Kevin Rodríguez, termina perdiendo, no llega Pandiani, revienta con todo, resta muy letal en el Aubo, lateral que corresponde a Cerro Largo.
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0: Tiene que restar Ferreira, revienta Ferreira, salta Abel Hernández, pone el cuerpo, pierde, resta con golpe de cabeza del fondo Franca.

0: se pierde afuera. La realidad es, Martín, lo que vos mencionaste, desde los cambios lo frenó el propio Aguirre Peñarol.
1: Sí, por lo menos no, a ver, lo que quitó fue dos jugadores que estaban en ese momento con confianza y mejor en el partido. Creo igual que hay un dominio todavía que se sigue percibiendo de Peñarol, una sensación de que el equipo está inclinando la cancha.
0: Levanta la pelota para Batista, que quedó como puntero, la terminó perdiendo.

0: Para mí se cae solo, sí, se cayó solo. No pasó nada. Y la termina sacando así. Así a la derecha viene por este lado Añasco. Añasco para sí. Lo manoteó Olivera. Añasco. Quedan pidiendo la amarilla para Olivera. Quedó sentido Olivera. El árbitro le dice que se levante porque la tiene cerro largo. Ley de la ventaja. Y la va jugando Alexander González para el Arachán.
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0: 26 minutos de este segundo tiempo. Habrá lateral para cerro largo. El árbitro Burgos le dice a Olivera, tranquilo, baje un cambio, no se caliente, es que Añasco se la pisa. Acá venía la pelota y estaba fuera, aparentemente el lateral que va haciendo Olivera. Olivera levanta para Bel, Bel peina, viene para Batista, Batista quiere hacer una jugada para él, la termina perdiendo, la regaló Batista, la revienta Juanito Moreno, largo envío que rompe el cielo, raja la noche, la va a buscar y la baja Tiziano Correa, otra vez, muy bien Tiziano, uy, de pelo seque, la pasó mal, lateral para Peñarol 26.
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0: Levantó Olivera, Abel le puso el pecho a la bala, la bajó después, lo marca muy bien Marcel. Termina rebotando en Abel Hernández. Hay un buen partido de Marcel, el volante de Cerro Largo ahí, ganando muchos duelos individuales. 27 se cumplen.
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0: La pelota la va sacando Brito del fondo, el arquero la manoteó y la agarró y después el guantazo. A la derecha viene para Kevin, Rodríguez va dejando atrás para Ferreira, 27 se van a cumplir, la saca Ferreira, Ferreira va dejando para Trindade, Trindade devuelve para Ferreira, presiona Tiziano Correa, saca Ferreira hacia adelante.

0: ataque, pero por ahora la sensación de peligro más grande cuando ataca Cerro Largo.
1: De Laxal para Olivera, de Olivera para Laxal. Laxal la frenó como puntero, pasó Olivera. Laxal levantó, quedó corto y viene de frente el Indio. Fernández al arco, afuera. Saque de meta que va a corresponder a Cerro Largo.
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1: Habrá salida del fondo que corresponde a Rachán.
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1: Se la llevó Toñi, marcó Asís, justito el cierre del tacuarembóense. Después complementó muy bien Alexander González. Va dejando para Añasco. Añasco cambia de frente, allá va para el jugador Pandiani. Le va a pasar Franca, pasó Franca. Hizo bien la pausa, jugó al engaño Pandiani. Salió para el medio puesto de enganche el partido. Lo gana Cerro Largo. Cerro Largo 1, Peñarol 0. Estamos por la 10-10 por Carve Deportiva con el gran circuito Cori. Cerramos el campeonato de apertura el próximo viernes. Nacional Torque, Torque Nacional El Charrúa, 20 horas. Arrancaremos a las 6 la previa. Ataca otra vez Cerro Largo. Venía Alexander. Se olvidó de la pelota y la va sacando el fondo Toñi. Toñi presta la pelota para Trindade. Marca con todo Marcel. Se pierde la UBO. La UBO el que va a tomar Peñarol.
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1: Está saliendo Peñarol, que se ha perdido 9 minutos de este segundo tiempo. Casi sin patear el arco de el Mirta Moreno. La pelota a la derecha. El Indio Fernández cambia de frente. La tira para Abel. Salta el Moreno. Salta. La peina Abel. Viene para Batista. Batista para Toñi. Se la llevó trancando casi con la espalda. Y después la restó. Sacó Alexander González. Tranca con todo. Trindade levanta las piernas. Marca Alexander González. Falta de Trindade. Habrá tiro libre. Que va a corresponder al fondo Arachán. Que más velo. 9 con 20 del segundo.
0: Le cuesta mucho a Peñarol. Más allá de intentar crecer metros a la cancha. Aprovechar el doble 9. En algunos momentos le juega directo. En algunos momentos ni siquiera le juega a ese doble 9. Hace un ratito hubo una combinación entre Batista pivoteando y Abel Hernández rematando. No tiene juego por afuera. El doble 5 ha quedado con Trindade y con Laxalt. Tiene muy poca recuperación ahí. O sea, es un equipo que estaba muy raro parado y que obviamente se basa en la idea de ir a buscar el empate y de ganar el partido. Pero mientras tanto, en el fondo quedan espacios grandes que Cerro Largo está dispuesto a aprovechar.
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1: Olivera le erró por 2 metros al compañero que tenía por atrás, le erró por 3 metros al que tenía por delante, mandó la pelota fuera, lateral para Cerro Largo. Te escucho, Jera, ponele pincho, dale.
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3: Jugó 80 minutos Rodrigo Bentancur en el Tottenham, que empató 1-1 con el Leeds y sigue sumando para escaparle al descenso.
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1: Habrá salida, córner para Cerro Largo en 11. Martín Charquero en la chamba a buscar el segundo.
4: Sí, por ahora no es muy productivo el cambio de, el hecho de sacar a Brian Barbosa y poner al Indio Fernández en esa banda, ¿no? A mí me parece que si Peñarol tenía que arriesgar, como está pasando, es mucho más carrilero. Brian Barbosa tiene mucho más vocación ofensiva de la que tiene Fernández.
1: Tiro de esquina, córner para Cerro Largo. La pelota sobre el área, caía en el segundo palo Marcel. Salta Fraquia, restó con golpe de cabeza Alves. Después la sacó rápidamente Batista. Batista la dejó. Abel la maneja, la juega cerquita. Viene para un Pierre, se engancha un Pierre. Otra vez para Abel. Ya pica Batista, ya pica un Pierre. Por el medio se desprende Laxal. Abel lo mató con el pase a un Pierre. Va cerrando así. Resta la pelota que termina rebotando además en un Pierre. Abre la tiral que va a corresponder el equipo local.
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1: Es lateral que corresponde a Cerro Largo, 11:30, segundo tiempo, continúa ganando local 1-0.
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1: Lateral que va haciendo Franca, se mueve cerca de la Cis, hace la cortada hacia atrás para venir a buscarla. También Tiziano Correa se desprende ahora de la marca para venir a recibir. Hacia adelante fue Pandiani. Franca no juega y el árbitro le dice juego y lo amonesto. Ahora sí, saca Franca, la pierde así. Recupera Leandro, un Pierre, le va quedando a Abel. Tranca un Pierre, se llevó la pelota, la dejó para el Indio Fernández. Por bajo la pasa mal, igualmente lucha y se la lleva. Viene el Indio Nesta, desborda el Indio Fernández, levanta el centro, rebotó la pelota, se quedó en el primer palo. Y Juanito Moreno, en 2 tiempos, se queda con la pelota y repone.
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1: La pone a rodar el arquero del equipo Arachán.
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1: Salta para restar con golpe de cabeza Alves, pero viene de frente Pandiani, recibe en el puesto del 10, no tiene apuro, por eso juega cerquita, se va asociando, circulando el balón, vino para Marcel Pandiani, Pandiani Franca, marca con todo Fernández, el indio la tira fuera, habrá lateral que va a corresponder a Cerro Largo en 13 minutos.
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1: Lateral que corresponde al Arachán, lo va haciendo Franca, Franca jugó al medio para Pandiani, Pandiani se apoya otra vez con Franca, Franca va a mandar el centro, no, intenta desbordar, allá desbordó y...

0: una muy buena asistencia, entendiendo también que en este rol tiene que arriesgar más con la pelota como lo hizo recién.
1: Y es un pase de primera con mucho panorama de campo para un movimiento que fue preciso y en el momento justo por parte de Batista, que controla con derecha y casi que con el borde externo de su botín para después definir de zurda, ajustado cuando ya lo tenía encima a Moreno. No era una definición fácil.

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0: ahí.
1: Ahora uno.
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0: 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Aquí. ¿Cómo era? ¿Cómo era?
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1: Mira, tío. Mira, mira. Al final un poquito.
0: Ahí, ahí, ahí. 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A ti.

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Y por primera vez ellos van a escuchar la canción que hicimos juntos, que es La Ladrona, que él me dijo hagamos una canción y yo le dije que estaba bueno hacer La Ladrona. Así que lo que te pido es que enfoques las caras de los que lo van a escuchar ahora.

0: Hubiese sido bueno que haya una cámara.
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0: Hermano, eso pasa todo en la isla desierta. O sea, ese es el video más o menos.
1: ¿Las choris son cocos?
0: Sí. ¿Qué tú crees?
2: ¿Pero los cocos tienen cara?
0: Les podemos poner cara a los cocos también.
2: Ah, dale,
0: dale, dale. Eso es.
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0: Mejor a la buena que a la mala, gorilla. Muchas gracias.
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3: Bienvenidos, esto es Uruguay Agropecuario a través de las radios de CORI, las radios más importantes. Media hora con la información, media hora con los temas destacados del sector agropecuario. Por delante tenemos 30 minutos para contarles sobre la información que se destaca en la jornada de este lunes 27 de abril de 2026. Ustedes nos escuchan en todo el país en las radios de CORI. Bienvenidos. Es un gusto estar junto a ustedes.
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3: Actualizamos el estado del tiempo, cómo inicia la semana de acuerdo con lo publicado por Inumet. Este lunes continuará con una temperatura que inició la jornada en 9 grados y alcanzará los 15 grados, probabilidad de lluvias baja, vientos del suroeste entre 40 y 60 kilómetros la hora, con rachas de hasta 70 kilómetros la hora. Para mañana martes 28, probabilidad de lluvias nula, cielo parcialmente cubierto, algo de sol. Las temperaturas, la mínima 8, la máxima 18 grados. Vientos del noroeste al suroeste entre 10 y 40 kilómetros la hora, con rachas de hasta 40 kilómetros la hora. Para el miércoles 29, probabilidad de lluvias baja, cielo parcialmente cubierto, presencia de sol. Las temperaturas, la mínima 12, la máxima 21 grados. Así estará el tiempo.
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3: Actualizamos los indicadores del día: el dólar 38,40 y 40,90, el dólar Ibrou 38,90 y 40,40, El euro 43,92 y 49,31. El peso argentino 0,02 y 0,20. El real 7,39. El Brent operó a $105,79, subió 0,24% frente al cierre del día anterior. El mercado de granos de Chicago, la soja julio 2026, $433,02, subió $1,38. El trigo julio 2026, $226,61, bajó $1,29. El maíz julio 2026, $182,48, bajó 10 centavos. El mercado lanero australiano cerró la semana pasada a $13,58 por kilo base limpia, subió 2,3% respecto a la referencia anterior. Repaso parcial de ACG en la previa de la reunión semanal. El novillo $5,34, la reposición, el ternero $4,14, en ovinos el cordero $5,92, según INAC la carne bovina $5,742 la tonelada peso canal, la carne ovina $5,594 la tonelada peso canal. Los granos puestos en Nueva Palmira según la Cámara Mercantil: la soja $400, el trigo $200, la canola entre $520 y $522 la tonelada. Los granos puestos en el puerto de Montevideo: el maíz fluctúa entre $240 y $260 la tonelada, el girasol $457 la tonelada. Actualizábamos los indicadores del día.
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3: El presidente del Instituto Nacional de Investigación Agropecuaria, Miguel Sierra, destacó el papel estratégico de los fondos de promoción de tecnología agropecuaria como herramienta clave para impulsar la innovación en el sector. Con una nueva convocatoria en marcha, el organismo apunta a financiar proyectos centrados en productividad, sostenibilidad y transferencia de tecnología en articulación con universidades, organismos públicos y actores privados, en un contexto de crecientes desafíos para el agro uruguayo, destacó.
5: Justo en noviembre del año pasado hicimos el lanzamiento 2025, y ahora estamos procesando el llamado 2026. Hay un consejo coordinador de tecnología agropecuaria, que ahí lo convoca el ministro Frati, y ahí bueno, se reciben propuestas. Estamos recibiendo de Facultad de Agronomía, Facultad de Veterinaria, obviamente del Ministerio de Ganadería, Ministerio de Industria, son los que han enviado propuestas hasta ahora, y bueno, estamos procesándolo. Van a ser unos $5 millones aproximadamente. El llamado que hicimos en noviembre el año pasado eran por 6 millones. Y la idea, bueno, se combinan lo que son sobre todo proyectos de transferencia hacia el sector productivo y proyectos de investigación que generalmente estimulan la colaboración entre distintos actores, universidades, actores del Clemente Estable, el Pasteur, etc. Algunas temáticas que se prioricen son de salud animal, van a ser de... Siempre hay temas de competitividad, temas de digitalización, jóvenes, rurales y temas de digitalización. También el ministro puso los temas de agricultura, se incorporó en 2025, era de nuevo. Y bueno, se hizo un listado muy grande de temas. El ministro solicitó que se acote, porque había más de 90 temas, que se acotara unos 15, 20 temas máximo, y eso va a ser el foco del llamado.
6: Más allá de la aprobación de los fondos que fueron presentados, o por lo pronto los proyectos para participar de este fondo, en ese universo, ¿qué pudieron detectar en cuanto a iniciativas que requiere el sector agropecuario?
5: Bueno, hoy fundamentalmente el foco es productividad y sostenibilidad, ¿no? Cada vez más. Tenemos un tema también con temas de salud animal, está permanentemente el tema garrapata, ver la posibilidad de encontrar kits de diagnósticos rápidos para detectar el tema lo antes posible. Está el tema de riego también, muy fuerte. Ya te digo, el tema de acuicultura como un tema novedoso, que nos falta mirar hacia el mar y hacia los lagos. Tenemos mucho ahí y tenemos una cultura más de tierra, pero bueno, el ministro puso ese foco también. Y ya te digo, después en lechería también, realmente estamos viendo la intensificación sostenible de la lechería. Tenemos basada en nuestra lechería pastoril, ahora se abre todo el tema del acuerdo con Mercosur, el Mercosur es Unión Europea, y ahí también se plantean nuevos desafíos de competitividad y diferenciación de productos, ver la posibilidad también de generar productos con distinto valor agregado, y va por ahí. Siempre nosotros estamos abiertos a que vengan las propuestas tanto del sector público como privado, y estimulamos mucho a que haya una línea importante en los FPTA de transferencia de tecnología en los territorios con la sociedad de fomento rural, las cooperativas, FUCREA, distintas empresas privadas. Eso es un foco muy importante para nosotros.
6: ¿Y qué repercusión han tenido los FPTA justamente cuando ustedes ven plasmado el proyecto, es decir, que es aterrizado ese proyecto productivo y tecnológico?
5: Bueno, hay distintos grados. Justo recién hablábamos con el director nacional, ahora vamos a impulsar una evaluación de impacto de los FPTA, pues llevamos mucho tiempo, es un instrumento que viene desde la creación de línea en 1989. Los FPTA, para que tengamos en cuenta, es un 10% del presupuesto de INAH y tiene que ser ejecutado por terceros actores. El INAH no participa en los proyectos FPTA. Entonces, bueno, nosotros tenemos que generar las condiciones para que esos llamados se realicen, se evalúen con pertinencia en principio, después calidad. Pero bueno, generalmente hemos tenido, como en todos, proyectos de distinto grado de impacto. Pero es un instrumento muy valioso para el sistema de ciencia, tecnología e innovación de Uruguay y muy solicitado tanto por actores de investigación como por el sector productivo.
3: Era el ingeniero agrónomo Miguel Sierra, presidente del Instituto Nacional de Investigación Agropecuaria, INAH.
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1: Y ahora hablamos de ganadería, vamos a hablar de sanidad preventiva, pero partiendo de algunas recomendaciones técnicas por parte del laboratorio Virbac. Para ello convocamos al doctor Conrado Rodríguez, asesor técnico del laboratorio. ¿Qué tal? Buen día, gracias por estar en comunicación.
2: Buen día, Martín, gracias a ti por la convocatoria y bueno, siempre estar acá hablando contigo y poder estar discutiendo sobre temas tan importantes como lo que es la sanidad animal. Y bueno, un poco para comentarte lo que es el panorama, lo que hemos estado actualmente recorriendo, situaciones bastante contrastantes, ¿no? La verdad que lo que ha sido el norte, prácticamente una primavera que se ha extendido hasta ahora, muy buenos resultados de diagnóstico de gestación, tanto por los trabajos que hacemos nosotros como lo que hacen los colegas. Otra es la situación que registramos tanto al este como al centro del país, donde el déficit hídrico fue más marcado. Hay resultados más desparejos en lo que es el tema de diagnóstico de gestación. Y obviamente que tenemos que empezar a tomar medidas de manejo previo al invierno. Ahora en el otoño es un momento clave para poder hacer ajustes y bueno, tomar decisiones que nos permitan transitar de la mejor manera esa estación y obviamente poder hacer caja antes de entrar al invierno, ¿no?
1: En ese sentido, en la línea de medidas de manejo, pensando en el invierno, ¿qué están recomendando?
2: Y fundamentalmente empecemos por lo que es el diagnóstico de gestación. La verdad que es una herramienta que, tanto sea palpación rectal o a través de ecografía, creo que es una herramienta clave que se tiene que hacer dentro de lo que es un rodeo de cría, ¿no? Obviamente para saber el estatus reproductivo de esa vaca, saber si la mantenemos o no dentro del sistema, porque mucha gente tiene la política cero, lo que falla una sola oportunidad y gracias. Y en este momento que lo que está valiendo bastante el ganado, lo que está valiendo bastante la carne, podemos darnos también esa libertad que cualquier animal que haya fallado lo podemos embarcar. Justamente a ese momento es importante hacer un refuerzo en lo que es dentro de las enfermedades reproductivas, orientado fundamentalmente a lo que es leptospirosis, ¿no? Nosotros en el momento del diagnóstico de gestación recomendamos la vacunación con Bovisan Lepto 8, que contiene 8 0-bar leptospira. Uh-huh. Fue la primera en el país que incorporó el 0-bar Harjo Bovis y la verdad que hemos tenido muy buenos resultados, predios que son verdaderamente casos de éxito, que hemos acompañado lo que ha sido el diagnóstico, la medida de control, obviamente lo que son las medidas de prevención a través de la vacunación, y predios que tenían diferencias entre lo que era diagnóstico de gestación y destete de 20%, a raíz de empezar a hacer la vacunación, se redujeron al 5%. Y es un impacto bastante importante. Obviamente que eso va todo atrás de un diagnóstico, que yo siempre digo que hay que trabajar con esa herramienta por detrás para poder tomar las decisiones correctas.
1: Si hablamos justamente de la producción de terneros, ¿qué están recomendando allí, dado que es clave y máxime con los valores históricos de precios?
2: Sí, la verdad, como mencionás tú, Martín, es un mercado que está pujante, está atractivo para lo que es el productor, para todos los eslabones de la cadena. Y creo que para algunos es el fin del ciclo, para lo que son los criadores, obviamente, y para otros el comienzo del ciclo productivo, ya sea el recriador que va a comprar ese ternero, justamente si vos haces la parte del ciclo completo dentro de tu propio establecimiento, es otra etapa que la que hay que tratar de que el animal llegue con las mayores garantías sanitarias y justamente poder trabajar sobre la prevención. Obviamente que un ternero, vamos a ponerlo en contexto, que se le cambia la alimentación, se lo separa de la madre y justamente muchas veces implica un transporte, un estrés, está expuesto a un estrés enorme. Y justamente nosotros, de cierta manera, tenemos que tratar de anticiparnos ese estrés, protegiéndolo a través de la vacunación, porque justamente esas condiciones son las que predisponen a que se presenten enfermedades. Nosotros muchas veces, te cuento, tenemos consultas en los diferentes mostradores que estamos visitando, o justamente la visita a campo, y muchas veces Lo que pasa es que realmente la gente espera ser reactiva en vez de ser proactiva, o sea que espera que se le presenten los problemas para después empezar a hacer una prevención, y no es el caso. Justamente esta semana tuve una consulta con respecto a lo que era mortandad por clostridiosis, y sacamos los números, y con las dos terneras que se le había muerto al productor, pagaba la vacunación por 3 años, o sea que realmente esperó a tener los problemas para justamente empezar a vacunar. Lo otro también, ese es un ejemplo muy gráfico, porque las enfermedades clostridiales son blanco o negro, o el animal muere. Y otra de las consultas que hemos tenido muy seguido, y justamente por la implementación de lo que son los corrales, tanto de recría como de terminación, que la incorporación dentro de los sistemas ha sido bastante grande, con lo que es tanto el valor de la carne como el valor del grano, que ayuda a que se utilice más esta tecnología. Obviamente son las enfermedades de respiratorias, ¿no? La particularidad de lo que, cuando el animal se ve afectado durante la etapa del recría con lo que es una enfermedad respiratoria, una neumonía, obviamente ese animal va a ver su potencial productivo afectado, más allá de lo que puede ser todo el costo de tratamiento en antibióticos, el tiempo del personal que demora recorriendo los animales, obviamente lo que es la muerte de los animales en el caso de que llegue a ese punto. Y la verdad que nosotros trabajamos dentro de lo que es eso, también en la prevención, utilizando la Neumosan B4J5, una vacuna que realmente desde que se lanzó ha tenido un éxito rotundo, y la incorporación año tras año ha crecido. La gente está muy contenta con los resultados. Obviamente no hablamos de lo que es un plan sanitario general, porque yo creo que cada plan sanitario tiene que ser diseñado en conjunto con el veterinario que trabaja en el establecimiento, y obviamente que cada sistema y cada predio es diferente. Pero como recomendación general, nosotros damos siempre que tengamos ya la fecha del destete, poder trabajar al 21 días antes la primera dosis, tanto de Clostridium 9+T y de Neumosan B4J5, para así el día del destete hacer el refuerzo con estas vacunas y que el ternero llegue con buena inmunidad y pueda pasar esa primera etapa, que es la más crítica, luego el destete, con el, pudiendo sufrir menos enfermedades.
1: Muy bien, hemos conversado con el doctor Conrado Rodríguez, asesor técnico del laboratorio Virbac. Gracias por estos minutos, ha sido un gusto y buena jornada.
2: Gracias, Martín, buena jornada y estamos en contacto.
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1: Tras tres jornadas se llevó a cabo el remate del consorcio Plaza Rural en sus 25 años, remate 321 que puso en el mercado desde el Hotel Cottage en el entorno de los 21.000 vacunos con una colocación del 98.72% con una referencia para el ternero general de $4.13 y al bulto $755. Vamos a recibir en la comunicación a José de Freitas, director de José de Freitas Gestión Ganadera, integrante del consorcio. ¿Qué tal, José? Buen día.
2: Sí, ¿qué tal, Martín? Buen día. Bueno, sí, la verdad que tres jornadas intensas, pero bueno, muy conforme de vuelta porque realmente se realizó un muy lindo remate, donde, bueno, digo lindo remate, muchas cosas, los valores son, y ya sabemos todos que estamos en un muy buen momento, pero creo que hay que resaltar, a mí me gusta mirar algunas cosas que rodean todo esto, que los vendedores vienen libres a vender, que mucha gente viene con ideas de precio, pero arranca lo ganado bastante más abajo, y que el mercado que hemos podido armar en Plaza Rural, que no solamente el día del remate, sino que es un mercado que se arma del momento que se inscribe el ganado, que se hace la inspección, que se hace el orden de ventas, que se le agrega todas las herramientas que Plaza Rural da, crediticias, por supuesto, con nuestro socio de toda la vida, el Banco República, con créditos muy importantes. Somos la única pantalla que tenemos en muchas categorías, 180 días libres, que tenemos 120 días libres para todas las categorías. Todo esto sin duda es para quien tenga el crédito del banco, pero el banco está muy receptivo a que la gente se arrime y abrir nuevos créditos. Y después tienen los 90 días libres que dan los mismos vendedores. Lo importante es eso, y lograr que realmente los valores se marquen con diferencia según la calidad de los ganados, según la calidad de los lotes bien hechos, los lotes prolijos, realmente se diferencian en los valores, sin duda en las hembras, lo que es la genética también. Yo creo que todo eso, y después los porcentajes de venta que habla a las claras que se pudo lograr la idea del vendedor y del comprador, y que los dos hagan un buen negocio, porque en definitiva es un poco eso, ¿verdad? Pero a mí esas son las cosas que me dejan satisfecho cuando terminamos jornadas como largas, como estos tres días intensas.
1: ¿Qué valores repasarías, destacarías de estas tres jornadas justamente?
2: Rápidamente te digo, los terneros en general, que se vendieron 6.933 terneros, hicieron 4.13 de promedio, ¿verdad?
1: Valores repasarías, destacarías de estas tres jornadas justamente.
2: Rápidamente te digo, los terneros en general, que se vendieron 6.000.

0: de ternero, hizo 4,01 al kilo, el promedio al kilo, y hizo 797 al bulto, casi $800, ¿verdad? Creo que este es, yo lo he dicho ya, es algo muy importante, porque esto es lo que le entra al productor criador, ¿verdad? Que tanto siempre decimos que la máquina, que la cría, que hay que defender. Bueno, esto es muy importante, el productor, el criador, si puede potenciar los terneros y meterle kilos, que en general también viene tomando esa línea el criador, ya no vendiendo más esos terneros livianos, realmente le rinde, ¿verdad? Y eso creo que es muy importante porque es la base de que el negocio funcione, y cuando el negocio funciona es la base. Cuando estamos pidiendo más terneros, más faena, el otro día vimos que en una inauguración de una planta también se hablaba de más faena y tal, bueno, pero estas cosas son por plata, como todo. Y bueno, y realmente acá se está viendo un número importante que le entra al bolsillo al criador. Después te sigo, esto fue todo el primer día, ¿verdad? El miércoles 22 de abril. Después hicimos novillos de año y medio que hicieron 3,38 y los novillos de 2 a 3, para no decirte todas las categorías, 3,16. Ahí el de 2 a 3 hizo 1.030 al bulto y el de año y medio, perdón, hizo 1.030 al bulto, otro precio interesante al bulto, ¿verdad? Los novillos sobre año, y los novillos de 2 a 3 hicieron 1.144. El segundo día te puedo destacar las terneras. Había 2.813 terneras y había 1.373 lotes de macho de mixto, que es otra categoría que a mí me gusta, que bueno, que realmente se le ha puesto en su lugar, porque era una categoría que siempre era un poco castigada en los valores. Y mucha gente a veces no completa camión y bueno, y para armar un lote lindo, prolijo, creo que yo venía diciendo, tiene que armar mixto. Y ahora realmente es una de las categorías que, bueno, que realmente también se ha valorizado. Y bueno, en las terneras hembra hicimos perdón, en las terneras hembras hicimos de promedio 3,91. $681 y en los mixtos hicimos 388, $680. Después otra de las categorías que hubo volumen, que se vendieron mil, casi 2.000, 1.972 vaquillones año y medio, hicieron 330 al kilo y $887 al bulto.
1: El próximo remate de Plaza Rural es en mayo, jueves 14 y viernes 15.
0: Sí, es el Plaza Angus. Vamos a tener alguna sorpresa, vamos a cambiar de local y bueno, creo que va a ser un remate muy interesante. Realmente la raza Angus es una raza que no cabe la menor duda, se está destacando muy bien en el país. Hay mucha gente buscando ganado Angus y bueno, realmente en estos remates de Plaza Angus hemos tenido siempre en suerte poder ofrecer, sobre todo en vientre, ganados muy buenos, ganados esos ganados que a veces no se venden, que vengan a la venta acá. Así que digo, creo que es un remate para estar atento toda esa gente que esté buscando vientres Angus. Va a ser un remate, creo que muy interesante.
1: Muy bien, hemos conversado con José de Freitas, director de José de Freitas Gestión Ganadera, firma socia y fundadora de Plaza Rural. Muchas gracias y buena jornada.
0: Gracias a ti, Martín.
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1: Amigos, esto fue Uruguay Agropecuario, estos fueron los temas del día. Ustedes, la audiencia del programa, han sido muy amables. Buena jornada para todos.
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0: 29 minutos.
1: Muchas gracias, Monte Carlo.
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4: Título 7:30.
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5: Con una inversión de 120 millones de dólares, la Intendencia de Montevideo presentó su plan de saneamiento ante la Junta Departamental.
4: Las obras tendrán una duración de 3 años y abarcará 5 zonas de la capital al tiempo que anunciaron el inicio para el 2029.
5: Desde el Partido Nacional se cuestionó el plan y la fecha prevista de comienzo de los trabajos.
4: El oficialismo negociará con la oposición los votos para aprobar el plan propuesto por la comuna capitalina.
5: Senadores blancos convocaron al Parlamento al ministro de Economía, Gabriel Odone, por los cambios en el sistema de las AFAP que consideran una expropiación.
4: En marco del plan Más Barrio, que mejora el alumbrado público y realizarán podas en la zona de Cerro Norte.
5: La cuarta jornada censal del programa abarcó varias manzanas de ese barrio al tiempo que se retiraron vehículos que estaban abandonados en la calle.
4: El Estado atiende a más de 12.000 personas en situación de calle en el marco del sistema de protección, por lo cual se presta a implementar políticas para aplicar luego del invierno.
5: Bajo la alerta roja para esa población se brindó apoyo y se llevó a refugios a 2.200 personas en Montevideo y 998 en el interior.
4: Los residenciales de adultos mayores rechazan albergar personas en situación de calle ante una deuda del Mides que supera los 30 millones de pesos.
5: La Junta Nacional de Drogas proporcionará 12 terapeutas para atender a la población de calle con consumo problemático.
4: El 28 de mayo comenzará la vacunación en las escuelas, se extenderá todo el año y abarcará a los centros educativos del país. Se necesita autorización de los padres para la vacunación.
5: En los deportes, Peñarol venció 3-2 a Cerro Largo en Melo y volvió a ganar tras 8 partidos.
4: Un gol de chilena de Abel Hernández sobre el final del partido le dio la victoria a Peñarol para terminar cuarto por detrás de Racing, Deportivo Maldonado y Albion.
5: Los grupos del intermedio quedaron definidos. Nacional debutará visitando a Montevideo City Torque en el Charrúa, al tiempo que Peñarol será locatario en el campeón del siglo ante Liverpool.
4: Racing, el campeón de la apertura, tendrá como rival a Cerro Largo en la primera fecha.
5: El técnico Alejandro Apuda rescindió su vínculo de común acuerdo con Cerro, que terminó en la última posición y está comprometido en el descenso.
4: Peñarol le ganó a Urunday Universitario y se clasificó a las semifinales de la Liga de Básquetbol, al tiempo que Nacional hizo lo propio al derrotar a Biwa.
5: Hoy, Defensor Sporting buscará cerrar su serie frente a Malvin, al tiempo que Aguada también intentará confirmar su pasaje al visitar a Hebraica y Maccabi.
4: Murió a los 60 años Daniel Coquito Rodríguez, delantero campeón con Peñarol.
5: Del exterior, lo más destacado, el ciudadano español aislado en Madrid por sospecha de antivirus se presenta febrícula y síntomas respiratorios.
4: 6 personas murieron en un bombardeo de Israel contra el sur del Líbano a pesar del acuerdo de alto el fuego.
5: El presidente de Ucrania, Volodymyr Zelensky, acusó a Rusia de poner fin al alto el fuego con nuevos ataques contra Ucrania.
4: Ursula von der Leyen apuntó contra las tecnologías que usan menores como mercancía y pide retrasar el acceso a redes sociales.
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5: Cielo despejado, tenemos sobre Montevideo la temperatura 9 grados o 3 décimas.
4: Los vientos rotan del noroeste a 11 kilómetros.
5: Presión 1013 decimal 9.
4: Humedad 81%.
5: Visibilidad de 15 kilómetros.
4: El resto del día estará fresco, cielo claro y algo nuboso. 19 la máxima para el área metropolitana, 20 grados para el norte.
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5: El Estado atiende a más de 12.000 personas que viven a la intemperie en todo el país.
4: De ese total, 10.000 se encuentran bajo el amparo del MIDES, mientras que el resto son asistidas por los centros de evacuación.
5: El secretario de Presidencia, Alejandro Sánchez, en entrevista con los colegas de BTV, dijo que el gobierno ha puesto una estrategia integral para brindar atención después del invierno.
9: Mucho, lo cierto es que ha crecido mucho, ¿no? La gente en situación de calle. Te voy a poner un ejemplo. Al día, hoy hay más de 12.000 personas que están recibiendo protección de parte del Estado, que son personas que viven en intemperie. De esas 12.000 personas hay unas 2.000 y pico que hoy están siendo asistidas por los centros de evacuados a nivel nacional. Y unas 10.000 y algo que están hoy en los servicios generales del MIDES de refugios, es decir, en el sistema de protección. Estamos hablando que esta noche, ahora, hay 12.400 personas que están siendo asistidas por el Estado porque viven en la intemperie y por tanto requieren de protección del Estado, sea, como te decía recién, en refugios de 24 horas, sea en centros evacuados, que en el área metropolitana ya hemos creado tres, ¿no? La escuela de policía, en instrucciones del ejército, y tenemos uno en Aguada a partir de unas instalaciones que nos cedió la UTE para estos fines. Entonces, este es el componente. Imaginemos, ¿no?, que estamos hablando de un número, y todavía hay personas que están en la calle, que faltan todavía que sean asistidas. Basta salir por la calle de Montevideo o por algún lado, alguna no vamos a encontrar. La alerta roja establece la evacuación obligatoria, y eso es lo que estamos procediendo a hacer en una situación donde va escalando, ¿no? Es decir, vamos incorporando cada vez más gente al sistema de protección. Ahora, el problema es que después del invierno, ¿qué pasa? La estrategia integral, en términos de tener una política no solo de refugios, sino también la posibilidad de que haya instancias de medio camino, donde las personas vayan ganando autonomía, procesos de comunidades terapéuticas para las personas que tienen consumo problemático, es decir, un conjunto de medidas que tienen que estar prontas para que esta situación, donde hoy estamos captando a las personas y las estamos protegiendo de las inclemencias del tiempo, del frío, estamos censándolas de alguna manera, conociendo sus problemas, luego las podamos derivar naturalmente a un sistema que las proteja mucho más fuerte.
5: Alejandro Sánchez, secretario de Presidencia.
4: La vacunación contra la fiebre aftosa comenzará el viernes, se desarrollará hasta el 15 de junio.
5: El ministro de Ganadería, Alfredo Frati, dijo que se hará en esa fecha, dado que en marzo decidió postergarse para que durante la emergencia agropecuaria se pudiera comercializar sin inconvenientes.
4: Indicó también que los productores deberán retirar las vacunas con declaración jurada y la planilla de control sanitario.
10: Esta campaña va del 15 de mayo al 15 de junio. Hay que ir con una conservadora, con hielo suficiente y llevar la planilla sanitaria. Y a su vez ahí también van a recibir instrucciones que está colaborando el INAC por el tema de, que nos tenemos que acostumbrar entre todos el cuidado para que no nos queden residuos en esta carne portadora. Pero básicamente lo que tiene que ver con la vacunación la estamos haciendo en esta fecha porque ustedes recuerdan que corrimos una vacunación desde marzo para permitir que en plena emergencia agropecuaria los productores pudieran comercializar sin problema. Entonces ahora llegó el tiempo de realizar la vacunación, y además nos va a venir bien porque fíjense que terminamos el 15 de junio, ya no va a servir para el conteo de animales, para, valga la redundancia, la declaración jurada, que es el 31 de junio.
11: ¿Qué trámite tienen que hacer los productores?
10: Nada, ir con la declaración jurada y la planilla de sanidad a levantar la vacuna.
5: El ministro de Ganadería, Alfredo Frati.
4: Una delegación encabezada por el subsecretario de Ganadería, Agricultura y Pesca, Matías Carámbula, asistirá a la Feria de Comercialización de Carne Vacuna Cial China 2026.
5: El ministro Frati expresó que uno de sus objetivos será transmitir todas las medidas que se tomaron para que no se vuelva a repetir la devolución de contenedores por residuos que no son tolerados por las autoridades.
4: La delegación uruguaya se conformará por técnico de la cartera y el INAC.
10: Viaja una delegación a China, primero que va el INAC, como va todos los años, al Cial China, que es una feria que van los exportadores, digamos, para la comercialización, y aprovechamos junto con eso un equipo técnico del ministerio, tres técnicos, va a ir también el subsecretario a nivel político, porque nos parece que es un momento que es interesante para plantear aquellas cosas que estamos teniendo. Tenemos un frigorífico, ustedes saben que está suspendido, hay otros que están que estamos pidiendo entrada, como el de Rosario, y bueno, poder discutir y que además de primera mano podamos transmitir todo aquello. Aquellas medidas que estamos tomando para que no se vuelva a repetir la devolución de contenedores por residuos que no son tolerados por la autoridad de China.
12: Ahora, ¿es responsabilidad de los productores? ¿Es responsabilidad de los productores o el Ministerio de Ganadería tiene que hacer mayores inspecciones?
10: Es responsabilidad de todos. Si nosotros creemos que esto es un problema de los productores, de la industria o del ministerio, le erramos. Por eso es que la campaña contra la garrapata, que a raíz de ella que usamos los productos que después nos quedan residuos, es de nivel nacional y ahí es responsabilidad de todos. Y yo he escuchado por ahí algunos de esta gente que tiene, son formadores de opinión, que dicen el ministerio tiene que asumir la responsabilidad que tiene, y lo que estamos haciendo. Ahora, tienen que colaborar las gremiales y no ponernos abogados para interrumpir los procesos que debemos llevar adelante para cuidar que aquel que mandó animales con residuos no siga mandando interrumpidamente. Lo vamos a ayudar para salir de esa situación, pero mientras tanto tiene que corregir los problemas que hicieron que tuviera residuos.
4: Ministro Alfredo Frati
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5: Gastón Espino, buen día.
15: Muy buenos días para todos. Comenzamos mencionando hoy un accidente que ocurrió anoche a última hora. Esto fue en la ruta 23, en el kilómetro 136, en la zona de Malabrigo, en San José. Allí un camión despistó y se incendió. Se trata de un camión con semirremorque que circulaba de sur a norte y, por causas a determinar, según señalan desde Policía Caminera, despista hacia el margen de la ruta, impactando contra un árbol de gran tamaño y tomando fuego. Su conductor, un hombre de 48 años, logró salir por sus propios medios, sufriendo quemaduras que no serían de entidad, así lo señalan, y la espirometría arrojó un resultado negativo. El vehículo circulaba vacío y las pérdidas fueron totales, así lo indicaron desde la Policía Caminera. Hablemos ahora de cortes de calle en la ciudad de Montevideo. Tiburcio Gómez entre Rizal y Saldaña da Gama, de 7 a 15 horas estará cortada por tareas de hormigonado. Esto implica que las líneas que circulan por allí, 191, 328 y 329, deban tomar por Galarza, Grau, Tomás de Tezanos y luego sí a su ruta habitual por la avenida Rivera. Ana Monterroso entre Acevedo Díaz y Polié, desde las 7 y hasta las 5 de la tarde estará cortada por tareas de hormigonado. Igual que Luis de la Torre entre José María Montero y Joaquín Núñez, cortada también por tareas de hormigonado y en este mismo horario, 7 a 17. Almirón entre Zapé y Volteadores, de 7 a 17 y 30 horas, cortada por repavimentación. Esto será en este horario hasta el 15 de mayo. Francisco Vidal entre Vázquez Ledema y 21 de septiembre, de 7 y 30 a 15 y 30 horas, cortada por tarea de hormigonado. Domingo Aramburú, entre Reus y Arenal Grande, hasta el 15 de mayo va a estar cortada por tareas de saneamiento. Hablemos ahora de cortes, pero de media calzada. Polí entre Colonia y 18, de 7 a 11 horas. Acevedo Díaz, entre Ana Monterroso y Francisco Canaro, hasta el 13 de mayo. Miguel Barreiro, entre 26 de marzo y Benito Blanco, hasta el 23 de mayo. Y Pedro Berro, entre Pereira y Barreiro, hasta el 23 de mayo también. Finalizamos, como siempre, hablando de los tiempos de ingreso a la ciudad de Montevideo. ¿Qué es lo que indica Waze a esta hora? Que quienes lleguen desde el este a través del puente Carrasco y se dirijan por Avenida Italia hacia Tres Cruces tienen un tiempo estimado de viaje de 31 minutos. Quienes lo hagan desde el oeste de Montevideo a través del barrio de Colón y tomen por la Avenida Agraciada para llegar al Palacio Legislativo, 28 minutos. Y quienes lo hagan desde el barrio de Colón y tomen por Carlos María Ramírez para llegar también al Palacio, van a demorar 29 minutos.
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16: ¿Qué tal? Muy buenos días. El gusto de saludarlos en esta jornada de martes, martes 12 de mayo. El placer de acompañarlos para actualizar la información vinculada a la actividad de los agronegocios. Este próximo viernes y sábado, vamos a tener en Rivera la Nacional Hereford. Allí en el local Curtis Eiras de Rivera se va a estar desarrollando esta actividad de la Sociedad de Criadores de Hereford, donde vamos a tener el día viernes una actividad de un foro ganadero y el sábado ya desde la mañana toda la actividad de pista, el juzgamiento de animales en esta propuesta ya clásica de la Sociedad de Criadores de Hereford en el otoño, que va rotando y que en este caso llega al norte del país este viernes y sábado. Es una muy linda actividad, muy ganadera, productiva para compartir en familia, que en este caso nos convoca en el norte del país. Ayer reunión de precios de la Asociación de Consignatarios de Ganado, un mercado de haciendas que sigue muy firme, con un lobillo que está en el entorno de $5.50, $5.60, la vaca en el entorno de $5.20 hasta $5.30, un mercado, como decíamos, de ganado con destino a la industria frigorífica que está firme. Se prevé que la actividad en la industria sea más intensa ya en este segundo semestre del año. Seguimos con una faena que todavía sigue siendo baja, que en este primer cuatrimestre de 2026 marca un descenso de casi un 19% con respecto igual periodo del año pasado. Se faenaron 665.000 cabezas en lo que va del año, reitero, casi un 20% menos frente a igual periodo del año pasado. Se lo comentábamos en la semana pasada en el foro la Industria Frigorífica Responde, organizado por Oriental Agropecuaria, Rurales del País y la Asociación Rural. Hablábamos allí con industriales, el doctor Marcelo Seco de MBRF, Alberto González de Frigorífico Las Piedras y Eduardo Urgal de Frigorífico San Jacinto. Se prevé una recuperación de la faena en el segundo semestre del año, sí una caída con respecto al año pasado, quizás de un 10%, vamos a estar en 2.100.000, 2.200.000 cabezas, pero mayor actividad en el segundo semestre del año. Volvemos al control central de emisión, al mediodía nos reencontraremos con más información agropecuaria.
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5: 7:48, el secretario de Presidencia Alejandro Sánchez destacó el relacionamiento de Uruguay con los distintos centros de poder, particularmente con Estados Unidos y China.
4: Dijo también que el acuerdo entre Mercosur y la Unión Europea es un punto de inflexión en la materia, dado que no es solo un acuerdo comercial.
5: Este acuerdo Unión Europea-Mercosur incluye un conjunto de valores y principios en los cuales nos podemos asentar pensando en la democracia, la libertad, la cooperación y la defensa del multilateralismo, sostuvo.
17: Y hoy está demandando entonces, en definitiva, de parte del sistema político, de parte de la conducción pública, la necesidad de adaptarnos permanentemente y mucho más rápido al escenario internacional y a los cambios que se están procesando. Creo que este es el principal desafío que tiene hoy quienes tienen que gestionar la cosa pública, a diferencia de los que tuvieron en otros momentos. Uruguay mantiene un muy buen relacionamiento con los distintos centros de poder, Estados Unidos, China, Y yo creo que el acuerdo Unión Europea-Mercosur es un punto de inflexión, porque no solo es un acuerdo comercial, no solo crea una zona de libre comercio de las más grandes del mundo, sino porque además el acuerdo incluye un conjunto de valores y principios en los cuales nosotros nos podemos asentar pensando en la democracia, en la libertad y en la cooperación y en la defensa del multilateralismo, que es una de las banderas y de los principios que ha defendido el país históricamente. Porque el multilateralismo y las normas que nos dimos de relacionamiento en el marco del concierto de las naciones están establecidas para hacer un freno a los poderosos. El Uruguay se debe escorar hacia el mayor grado de soberanía posible que podemos construir en un concierto internacional de muchas dificultades y en una disputa geopolítica global que incluye a nuestra región como la proveedora de energías limpias, como la proveedora de recursos naturales y como la proveedora de recursos críticos para el desarrollo de la inteligencia artificial. Por tanto, si será necesario tener cautela, responsabilidad, pero por sobre todas las cosas, una orientación clara en términos de valores: la libertad, la democracia y el principio de la cooperación internacional.
5: Alejandro Sánchez, secretario de Presidencia.
4: Ministra de Industria confirmó que se busca que convivan la iniciativa de HIF Global y la planta de Portland Cap en Paysandú.
5: Fernanda Cardona sostuvo que la empresa está analizando el planteo del gobierno de reinstalar la industria que producirá hidrógeno verde en otro lugar ante los cuestionamientos surgidos desde Argentina.
4: La secretaria de Estado agregó que si bien hay tiempo para tomar una resolución, ya este mes se debe avanzar en definiciones que refieren al papel de UTE y ANCAP.
18: Estamos sacando las cuentas y viendo la posibilidad de que convivan al mismo tiempo el proyecto de hidrógeno verde para y combustibles de gran porte, como lo que es el proyecto de HIF, que es para aviones y barcos, con la producción que tenemos y con el plan de trabajo que tenemos de Portland. También hago esta aclaración. Nuestra idea no es que uno venga a suplir el otro. Nuestra idea es ser eficientes en compartir la infraestructura que tiene Uruguay, que es pública y que pueden convivir según los planes que tenemos con cada uno y cada otro. Por supuesto que HIF está sacando sus propios números, después va a ir a buscar financiación, también está negociando con UTE el tema de los precios de la energía.
19: ¿Eso se vence el plazo para eso?
18: No, tenemos todo mayo todavía, así que tenemos tiempo, estamos adelantando, estamos avanzando, cada vez estamos más cerquita, pero ustedes comprenderán que es un tema absolutamente importante para Uruguay. Que Uruguay tenga claro, como nos pasó con otros proyectos nacionales, cuánto da Uruguay para ese proyecto y cuánto aporta ese proyecto, no solo para la empresa privada, cuánto aporta un proyecto nacional para toda la ciudadanía. Nosotros tenemos que saber que eso sea en beneficio, no solo de la empresa, que obviamente hace una inversión, sino también que Uruguay se quede con líneas de red, que Uruguay quede con infraestructura eléctrica, que Uruguay quede con conocimiento de cuál es el proceso de hidrógeno, que la UDELAR y la UTEC puedan participar de ese proceso, que se generen puestos de trabajo, que haya desarrollo Paysandú. Es decir, nosotros como autoridades nacionales no podemos negociar con ninguna empresa si no preguntamos cosas que son obvias para la ciudadanía. Por supuesto que la empresa también maneja sus números y vemos cómo llegamos a un acuerdo. Estamos de primera mano conversando con HIF desde hace un año y ahí es donde se surgieron varias líneas de trabajo que son las que tenemos que cerrar. La primera tiene que ver con UTE y con ANCAP, que tiene que cerrarse en este mes. Y después la empresa, cuando tenga todas estas variables prontas, tiene que ver cómo financia ese proyecto.
5: Escuchábamos a la ministra de Industria, Fernanda Cardona.
3: En instantes, seguimos con Diario Oral Montecarlo.

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3: La presidenta de la Comisión Europea, Ursula von der Leyen, apuntó hoy contra el modelo de negocio de grandes plataformas que tratan a los menores como mercancía y defendió que la Unión Europea tome medidas para retrasar el acceso de estos niños a las redes sociales, al tiempo que avisó que las tecnologías son responsables de garantizar la seguridad de los servicios. Creo que debemos contemplar la introducción de un aplazamiento en el acceso a redes sociales, defendió la conservadora alemana en un discurso centrado en los riesgos para los menores de Internet pronunciados en Dinamarca. Von der Leyen recordó que puso en marcha hace meses un grupo de trabajo con expertos para analizar la situación y evaluar posibles medidas, por lo que no ha querido avanzar en qué tipo de iniciativa prevé proponer a su ejecutivo, pero sí apuntó que espera que ya este verano europeo pueda aclarar si presentará una propuesta legislativa concreta para establecer ese límite o otras acciones.
4: Confirmaron 13 nuevos casos de antivirus en los pasajeros que viajaban en el crucero afectado y regresaron a sus países. Un ciudadano estadounidense, una francesa y un español que regresaron después de abandonar el crucero afectado por este brote mortal de antivirus dieron positivo a la infección, según las autoridades. El Departamento de Salud de Estados Unidos informó que un segundo ciudadano estadounidense a bordo del vuelo de repatriación también había manifestado síntomas leves, añadiendo que ambos pasajeros habían viajado de regreso en unidades de biocontención por una abundancia de cautela. Por su parte, la ministra de Francia, Stéphanie Rist, señaló que una mujer estaba en cuarentena y que su salud estaba deteriorándose con 22 casos de contacto rastreados. A su vez, este martes, el Ministerio de Sanidad de España confirmó el hallazgo de un caso entre los 14 españoles que estaban en la embarcación.
3: El presidente Zelensky acusó a Rusia de poner fin al silencio parcial de los últimos días en referencia al alto el fuego de 72 horas entre el 9 y el 11 de mayo con el lanzamiento de 200 drones contra varios puntos del país, incluida la capital Kiev. Rusia eligió poner fin al silencio parcial que había durado varios días. Durante la noche pasada se lanzaron 200 drones de ataque contra Ucrania, dijo en un mensaje en redes sociales.
4: Al menos 6 personas murieron este martes por un bombardeo perpetrado por el ejército de Israel contra una localidad situada en el sur de Líbano. A pesar del alto al fuego en vigor desde mediados de abril, marcado por los continuados ataques israelíes y el lanzamiento de drones por parte del partido milicia chií Hezbollah, según las informaciones recogidas por la agencia estatal libanesa de noticias NNA, El bombardeo alcanzó a una vivienda, dejando además 7 heridos, por lo que no se descarta que la cifra de fallecidos aumente durante las próximas horas.
5: 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En instantes, seguimos con Diario Oral Montecarlo.

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Bien amigos, arrancamos una nueva edición de Radioterapia por el área 91.9 Amanecer FM. En la mañana de este martes 12 de mayo, vamos a ir como siempre hasta el mediodía para estar acompañándolos con todos los temas de actualidad, todo lo que pasa en Colonia, en Uruguay y en el resto del mundo.

0: Programa número 5475 en el aire de la radio, que va a tener como siempre información vinculada a la política, a la cultura, a los deportes. Tenemos buena música también para compartir junto a ustedes y todas nuestras secciones habituales. Lo decíamos en el pase del noticiero, vamos a estar hablando de las novedades vinculadas al departamento. Hoy el intendente de gira por el este, justamente del departamento de Colonia, claro está. Vamos a estar hablando de noticias que tienen que ver con diferentes conmemoraciones. Mañana seguramente nos van a estar visitando equipo representante de UTU, hablando de los 75 años de la institución aquí en Colonia. Repasaremos también novedades vinculadas a la cultura con distintas actividades que se vienen y espectáculos para Colonia, sobre todo pensando ya en el próximo fin de semana, en un tramo final del otoño que está mucho más emparentado al invierno, claro está. Y de hecho, de acuerdo a lo que marcan todos los predictores, los principales pronósticos, el invierno ha venido para quedarse, ¿no? Más allá de que falte todavía más de un mes para que entre la estación más fría del año. Repasaremos deportes, como decíamos, atentos a las fijaciones, lo que tiene que ver con el fútbol de Colonia, también con el fútbol de primera división a nivel de nuestro país profesional, que ayer terminó el torneo Apertura con la victoria de Peñarol, un golazo Abel Hernández de chilena en Melo, y justamente cómo quedaron armados los grupos del intermedio, un torneo que realmente yo creo que no debiera existir en nuestro país, simplemente tiene que ver con llenar vacíos de la televisión, pero verdaderamente no es un torneo atractivo, ni nada que se le parezca, con horarios bastante incómodos cuando hay temperaturas muy frías, en fin. Más allá de eso, han quedado armadas las series del intermedio, y vamos a estar hablando también de segunda división, que estaba supeditado a cómo culminaba este campeonato Apertura, habida cuenta de que hay muchos equipos que comparten escenario. Por ejemplo, hay muchos que juegan en el Palermo, que es una cancha que está bastante mal, por cierto, pero ante la inhabilitación de varios clubes de sus escenarios en Montevideo, comparten esa pequeña cancha justamente frente al Estadio Centenario. Vamos a estar hablando también de algunas otras noticias vinculadas al deporte. Lamentablemente el fallecimiento de Daniel Coquito Rodríguez sorprendió. Si bien es cierto que venía atravesando una enfermedad, una persona joven, 60 años, muy activa, su hijo Álvaro Rodríguez estuvo jugando en el Real Madrid hasta hace muy poquito y también formando parte de selecciones uruguayas juveniles, futbolista del Elche. La verdad que una dura noticia para el ambiente del fútbol. De todo eso vamos a estar hablando en un ratito nada más. Ahora es tiempo, momento de recordarles las vías de comunicación de la radio. 452-250-39 es el teléfono. 452-250-39, el mail es amanecer919@dinet.com.uy. Amanecer919@dinet.com.uy o amanecer919@gmail.com. También nos pueden seguir en nuestras redes sociales, ya sea en Facebook, en Instagram, en YouTube o en TikTok, a través de Amanecer FM o Amanecer919, o enviarnos un mensaje de texto o un WhatsApp al 099-525228, 099-525228. Estamos en la Avenida Artigas 288, Avenida Artigas casi Fosalva, saliendo para todo el mundo a través de amanecerfm.com.uy o coloniatv.uy. Hacemos la primera pausa, un breve corte y ya venimos con más hasta las 12.
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39 minutos van de las 9 de la mañana, escuchamos a Canario Luna, la 91.9, y hablamos de la nominación de calle Nueva Helvecia, de noreste a suroeste, desde calle Juan Frey hasta la manzana 273. El intendente de Colonia homologó en resolución número 530/026 el decreto número 008/2026 de la Junta Departamental, por el cual se designa con el nombre de 18 de julio a la vía de tránsito de la localidad catastral Nueva Helvecia, que se extiende de noreste a suroeste desde calle Juan Frey hasta la manzana 273, como decíamos.

0: Gracias.
1: 13 grados la temperatura en Colonia, buen tiempo en la capital departamental, 72% la humedad en relativa. Hemos cumplido con los auspicios, ponernos al día con la publicidad, así nos ordenamos. Un breve corte y ya venimos con más hasta el mediodía.

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Estamos a las 10 de la mañana en todo el Uruguay. La temperatura en Colonia es de 13 grados. Suena León Gieco en la 91.9 Amanecer FM.

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0: 10 horas 21 minutos en todo el Uruguay. Escuchamos a Carlos Bauté y ahora les contamos acerca de Jornada Embarker, que mostró un sistema ovino intensivo sobre suelos de menor potencial.
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0: Más de un centenar de productores y estudiantes participaron en una actividad organizada por el Instituto Plan Agropecuario, el Secretariado Uruguayo de la Lana y el INIA en el establecimiento Los Tréboles, aquí en nuestro departamento. El establecimiento de Los Tréboles, ubicado a unos 4 kilómetros al norte de Barker, aquí en Colonia, recibió una jornada de intercambio sobre sistemas ovinos intensivos, con la participación de más de un centenar de asistentes entre productores y estudiantes de escuelas agrarias. Justamente, con respecto a este tema, la actividad fue convocada por el Instituto Plan Agropecuario, el Secretariado Uruguayo de la Lana y el INIA, con apoyo de ALCICO, Alianza de Cooperativas Innovadoras del Este de Colonia, integrada por CRADECO, SOFOVAL, la Sociedad de Fomento Colonia Suiza y COLABECO, además de la Escuela Alternativa de Rosario de UTU. El predio cuenta con 215 hectáreas y maneja una dotación promedio anual de unas 120 cabezas bovinas y 700 ovejas, con alrededor de 1.000 corderos pesados. Según los datos presentados, la carga promedio anual es de 1.8 unidades ganaderas por hectárea, equivalente a 368 unidades ganaderas anuales. Uno de los aspectos destacados de la jornada fue el manejo productivo sobre suelos quebrados, con afloramientos rocosos y áreas de suelos superficiales pedregosos correspondientes al grupo CONIAT 5.02B. El establecimiento trabaja con una persona permanente y dos apoyos para suplencias o tareas puntuales. A la fecha de la actividad, el predio ya había vendido 505 corderos de 6 meses o menos. La jornada permitió observar cómo la organización del manejo, el uso de recursos humanos y la planificación productiva pueden incidir en los resultados de un sistema ovino intensivo en la zona.
1: Por favor, no te olvides.
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10 horas 35 minutos en todo el Uruguay, escuchamos a los Totora. Y ahora les contamos acerca de la charla Adolescencias, comprender para acompañar en entornos digitales, a propósito de las amenazas de violencia a los centros educativos. Esto será hoy a las 5 y cuarto de la tarde en el Centro Cultural Nacional AFE, dirigido a público en general, con entrada libre y gratuita. A partir de las amenazas de tiroteo encontradas en los baños de diferentes centros educativos de Colonia del Sacramento, se generó una situación de preocupación en la comunidad educativa, en las familias y en la comunidad en general. Cada institución desarrollará intervenciones puntuales con sus estudiantes desde la coordinación docente del Liceo Departamental para promover una respuesta interinstitucional ante lo ocurrido. Esta respuesta busca trascender el abordaje particular de cada centro educativo y generar una instancia común de reflexión, orientación y acompañamiento dirigida a las familias y a la comunidad. En este sentido, se reconoce que las familias constituyen un eslabón fundamental para acompañar a las adolescencias actuales, especialmente en un contexto donde los modos de comunicación, la expresión de conflictos y la circulación de mensajes se encuentran fuertemente atravesados por los entornos digitales. La actividad es promovida por la Comisión Descentralizada de Colonia, UCDIE de Colonia, y representantes de los centros educativos de educación media, en el marco de una preocupación compartida por fortalecer las respuestas adultas, comunitarias e institucionales frente a situaciones que afectan la convivencia y el cuidado en los centros educativos. El objetivo específico: generar una instancia abierta de reflexión y orientación dirigida a familias y comunidad en general que permita comprender mejor las adolescencias actuales y fortalecer el acompañamiento adulto en entornos digitales a partir de las amenazas de violencia registradas en centros educativos de Colonia del Sacramento. Se encuadra esta actividad, o se desarrollará una jornada abierta denominada Adolescencias, comprender para acompañar en entornos digitales, a propósito de las amenazas de violencia en los centros educativos, a cargo de la doctora psicóloga Valeria Ramos. Amigos, cumplimos con los auspicios, a la vuelta vamos con los deportes, ya venimos.

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Las 11 de la mañana en todo el Uruguay, 15 grados la temperatura en Colonia. Justamente vale destacar que escuchamos a los Rolling Stones y que ahora nos vamos a meter en información deportiva. Primero, hablando de la Liga de Fútbol de Colonia, se pone al día la Divisional B con el partido pendiente por la tercera fecha de la apertura, que debió haberse jugado el sábado entre Central y Artesano y no se desarrolló por las inclemencias del tiempo, se estará llevando a cabo hoy. Hablamos del fútbol uruguayo de primera división, que ayer se puso al día con la fecha número 15 del torneo Apertura, la última, y fue victoria de Deportivo Maldonado ante Boston River 2-1. Buena campaña, conjunto fernandino, terminó siendo vicecampeón. Y Peñarol, que después de un mes volvió a ganar con un golazo de chilena de La Joya Hernández, venció 3-2 a Cerro Largo en Melo. Las posiciones finales de la Apertura marcan a Racing campeón con 31, Deportivo Maldonado vicecampeón con 29. Albion, tercero con 28. Dos equipos que llegan de la B quedaron segundo y tercero. Peñarol, cuarto con 27. Central Español, 24. El otro que llegó de la B. 23, Montevideo City Torque. 22, Nacional. 21, Defensor Sporting. 20, Liverpool y Wonders. 18, Danubio. 17, Cerro Largo y Boston River. 15, Juventud. 10, Progreso y Cerro. En el descenso, más complicado es Progreso. 0,94. Wonders, 0,98. Cerro 1,07, Danubio 1,17. El turco Apud dejó de ser el técnico de Cerro, justamente rescindió contrato como un acuerdo. Bueno, ¿cómo quedaron armados los grupos del intermedio precisamente? Vale destacar que en el grupo A está Racing primero, Peñarol que terminó cuarto, Central Español que culminó quinto, Defensor Sporting que terminó octavo, Liverpool que terminó noveno, Cerro Largo que culminó décimo segundo, Boston River que terminó décimo tercero y Cerro que terminó último. En el grupo B están Deportivo Maldonado que fue el segundo, Albion el tercero, Torque el sexto, Nacional el séptimo, Wonder que terminó décimo, Danubio décimo primero, Juventud décimo cuarto y Progreso décimo quinto. La primera fecha del intermedio la juegan, el primer partido, el viernes, Torque y Nacional a las 8 en Encharrúa. El sábado en el Campeones Olímpicos, Boston contra Cerro, en el Parque Artigas, Juventud Progreso y Peñarol, Liverpool a las 6 de la tarde en el Campeón del Siglo. El domingo, Central Español Defensor a las 10 en el Palermo, a las 15, Racing Cerro Largo en el Parque Roberto, a las 6 de la tarde, Albion Wonders en el Francini. Y el lunes, Deportivo Maldonado Danubio, en el domingo, Burgueño Miguel a las 18:30. Bueno, básquetbol uruguayo, como decíamos, victoria anoche de Nacional, también ganó Peñarol y de esta forma están en semifinales. El conjunto tricolor derrotó a Biwá 100-78 y barró la serie. Lo mismo hizo Peñarol con Urunday, justamente que se terminó convirtiendo en el segundo semifinalista. Justamente el Carbonero venció 87-64 a los estudiosos en el Palacio. También, más allá de que era lógico y que pasaron los favoritos Nacional y Peñarol, Urunday y Biwá hacía más de dos meses no jugaban al básquet. Una cosa de locos, ¿no? En realidad, más de dos meses no, pero dos meses, porque terminaban jugando en marzo. Y volvieron a jugar en mayo. El reclasificatorio había sido lo último que disputaron. La verdad que muy mal calendario que tiene el básquet de nuestro país. Castiga mucho a los equipos que no entran en la liguilla de arranque. Jugar después de dos meses contra dos equipos que vienen en rodaje, obviamente no es lo ideal. Bueno, atención que la Mutual está denunciando varios conflictos y podría llegar a parar el fútbol. El gremio lamentó que existen las mismas dificultades de pago con clubes del año pasado que recibían 5 o 6 veces menos dinero. Habrá que ver si la Mutual toma una medida de fuerza y para el fútbol. Por otro lado, Leo Ramos vuelve a Danubio, justamente. Gustavo Matosas deja el interinato y retorna Leonardo Ramos a dirigir la franja. Lo dicho, la mala noticia, la triste noticia ayer del fallecimiento
justamente de Daniel Coquito Rodríguez, delantero que supo ser campeón con Peñarol, justamente 60 años tenía tan solo, su hijo Álvaro Rodríguez. Lo dicho, la mala noticia, la triste noticia ayer del fallecimiento justamente de Daniel Coquito Rodríguez.

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17 minutos van de las 11 de la mañana, escuchamos a Hello Electric Light Orchestra y nos metemos ahora en las principales noticias hasta ahora. Homicidio en Montevideo, matar a un hombre de 30 años en Flor de Maronias, la balacera incluyó al menos 18 disparos. Los médicos constataron que el hombre murió como consecuencia de un impacto de bala en el pecho. Emocionada recordar a Mujica, fue una visita protocolar de las miles que se hacen, dijo Lucía Topolansky sobre la visita de Orsi al portaaviones de Estados Unidos. Lucía Topolansky le restó trascendencia a la visita que el presidente Orsi hizo al portaaviones de la Marina de Guerra de Estados Unidos. También opinó del proyecto de COSE para los alrededores del Palacio Legislativo. Blancos y colorados, la oposición citará al ministro Gabriel Odone al Senado por situación de la economía y cambios a la FAP. Política y sociedad, autoridades acuden al Cerro Norte este martes para mejorar el alumbrado público con el programa Más Barrio. El informe para martes, miércoles y jueves, frío de mañana y de noche, templado en la tarde, así continúa la semana según el pronóstico de Nubel Cisneros. Montevideo detuvieron a un hombre de 46 años por su presunta participación en el homicidio de un bebé en Colón. Tiene tres antecedentes, un joven de 21 años fue detenido como sospechoso del tiroteo en Malvin Norte que dejó a bebé baleado. Bueno, justamente Nubel Cisneros también anunció la llegada de la primera ola de frío polar con máximas de 8 grados y térmicas debajo de cero. Vamos a tener de 4 o 5 días con muy bajas temperaturas, viento del sur, viento polar, destacó el meteorólogo para la próxima semana. Desde fines de mayo vuelve la campaña de vacunación en las escuelas, todas las vacunas disponibles con previa autorización de los padres. Espera por un trasplante, Florencia tiene 18 años y un bebé de 2 meses. Tras el parto sufrió una rara cardiopatía y hoy depende de una máquina para vivir. Unión de Vendedores de Nafta reclama más medidas del gobierno, pide revisión de incentivos para compras de autos eléctricos. Avenida Sarandí, golpearon a un hombre afuera de un baile en el centro de Rivera y está en CTI, pero estable. Siniestro fatal en Cerro Largo, conductor de una camioneta chocó contra un puente, volcó y murió, ocurrió este lunes en Melo. El siniestro se registró en el camino de las diligencias, cerca del barrio Soñora. El conductor fue encontrado muerto dentro del habitáculo de la camioneta. Maldonado busca a un joven de 20 años por el homicidio que ocurrió en la madrugada del sábado en Pan de Azúcar. También en Maldonado robaron y causaron daños en Club Artigas Juniors. La impotencia que te da que te falte todo, dijo el vicepresidente. En Montevideo están rodando serie internacional en calle Piedras de la Ciudad Vieja. Hasta este martes los vecinos dan su mirada. Canelones, doble homicidio en Colinas de Solimar. Hombre de 27 años y mujer de 24. Las víctimas en la casa estaban sus dos hijos. Piden reunión con Sibila, residenciales reclaman al Mides por deuda de 30 millones de pesos por realojo de personas en situación de calle. Por frío extremo, UTE cedió local de Exfripur para albergar personas en situación de calle. Este domingo pernoctaron 127 usuarios. Ministerio de Ganadería, Agricultura y Pesca, el 15 de mayo comienza la vacunación contra la aftosa. Frati dio detalles antes de viajar a China. Homicidio en Montevideo, mataron a tiros a un joven de 25 años en la Cruz de Carrasco. La policía halló 15 casquillos. La Valleja, dos mujeres murieron en un choque frontal en Ruta 8, cerca de Villa Serrana. Democracias bajo presión, Orsi reflexionó sobre derechos, libertades, seguridad y diálogo en la presentación de informe de ONU. Acuerdo con Unión Europea como punto de inflexión, Pacha Sánchez aseguró que Uruguay mantiene un buen relacionamiento con los distintos centros de poder. Reunión de cancilleres el martes, Cardona, la ministra dijo, estamos viendo la posibilidad de que convivan el proyecto de hidrógeno verde de HIF con el plan del Portland. Economía, ministro Doni, dijo el gobierno supervigilante en busca de inversiones y la posibilidad de una rendición de cuentas con gasto cero. También el ministro mencionó que en este momento no haría el proyecto de COSE, mi foco estaría en infancia, adolescencia y seguridad. Panorama internacional de Estados Unidos, Donald Trump dijo que la tregua en Oriente Medio está en estado crítico tras rechazar respuesta de Irán. Irán anunció este lunes que exigió el fin de guerra en la región, el levantamiento del bloqueo estadounidense a sus puertos y la liberación de sus activos congelados. Ex presidente investigado suspende un juicio contra Evo Morales por trata en Bolivia y renueva una orden de captura. Guerra en Medio Oriente, Irán respondió a propuesta de Estados Unidos, aunque advirtió que la moderación llegó a su fin. Por aquí las principales noticias hasta ahora, en la mañana 91.9. Vamos a hacer una pausa, a la vuelta, las novedades del este del departamento con el informe Rosario FM. Ya venimos.

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3: En los 25
4: años de Juan, buenos días, Amanecer FM. El gusto de contactarnos en esta jornada de martes, este martes 12 de mayo, para que siga creciendo la alianza informativa, como siempre decimos, entre ustedes ahí en la capital departamental, y Rosario FM, ubicado en la ciudad de Rosario, pero para hablar, por supuesto, de lo que ocurre en las distintas localidades de la zona este del departamento de Colonia. En esta jornada, hoy totalmente celeste, con baja temperatura, como ya lo hemos dicho, ¿no? De ahora en más, acostumbrarse a estos números, obviamente. En este martes, donde bueno, vamos a comenzar hablando en primera instancia de lo que fue el hecho de que el intendente Guillermo Rodríguez recibió a representantes de SEMAR, del sindicato del frigorífico Matadero Rosario, estos trabajadores, integrantes del sindicato, que le realizaron una serie de planteos al intendente. El intendente se comprometió a realizar gestiones frente al ministerio y en lo que será una comunicación en los próximos días con el embajador chino, consultar respecto a la habilitación que espera la planta, habilitación fundamental. El 95% de la producción de la planta siempre tuvo como origen China, y bueno, si no habilita China la exportación, es muy difícil pensar que Rondatel, que el frigorífico Matadero Rosario, pueda funcionar de buena manera. Se esperan los seguros de desempleo especiales, bueno, en una situación complicada, pensando, por supuesto, en el futuro de la planta cárnica. Hablando del intendente, bueno, en compañía de algunos directores, desarrolló una visita a lo que se plantea sea la futura pista de atletismo en la ciudad de Nueva Helvecia, en el entorno del Parque del Retiro, donde hace mucho tiempo se viene trabajando para la misma, y se coordina el hecho de que sea una pista que obviamente abarque todos los deportistas de la región, lo que tenga que ver con Valdense, con Villa La Paz, con Rosario, con Nueva Helvecia, bueno, gente que pueda llegar de Cardona. Hace mucho tiempo se viene trabajando, se aguarda también algunos apoyos específicos, pero el camino es el adecuado, es el correcto. Ayer el municipio de Rosario realizó su rendición de cuentas, como es habitual, bueno, dando cuenta de los números, el dinero que ha llegado, en qué se ha invertido y algunas proyecciones al respecto. En materia de deportes, bueno, se ha fijado horarios para lo que será la definición del primer torneo del año de la Liga Helvética, del torneo preparación, que tendrá el partido del tercer y cuarto puesto el día domingo a la hora 13 en el Complejo Deportivo 5 de Octubre, y a la hora 15 irá la final, que en este caso, bueno, enfrenta a los tradicionales rivales de la ciudad de Rosario, a Rosario Atlético y a Colegiales. Una Liga Helvética que se prepara para ya el otro fin de semana comenzar la apertura, presentando nuevamente el proyecto que ya desarrollamos el pasado año, y es la televisación de la Liga Helvética, el partido más trascendente del fin de semana, en forma directa, por streaming, en este caso con el crecimiento que no solo será transmitido por el canal de YouTube de la Liga Helvética, sino en un acuerdo con la producción de La Posta, también se va a estar desarrollando la transmisión por La Posta con una transmisión multicámara, con drone y demás, una apuesta muy, pero muy importante que realiza en este caso, como decíamos, la Liga Helvética para seguir creciendo. Así que a partir del otro fin de semana estaremos brindando detalles. El gusto, como siempre, y el compromiso.
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14 grados la temperatura en Colonia, buen tiempo en la capital departamental, 67% de la humedad relativa. Les contamos cómo continúa el tiempo, pero antes nos damos una vueltita por las principales cotizaciones. El dólar de Estados Unidos está 38,55 para la compra, 40,95 para la venta. El euro 44,31 y 49,61. Peso argentino 0,020 y 0,20. Real brasileño 7,45 a la compra, 9,15 a la venta.

0: tus números en los juegos de azar.
1: Sorteo nocturno de Quiniela ayer lunes. El primer premio fue el 261, 261, 261. Del segundo al décimo, 412, 964, 062, 693, 721, 328, 472, 132 y 003. Del undécimo al vigésimo, 297, 513, 763, 729, 611, 012, 185, 386, 310 y 433. Reiteramos el primer premio, el 261, 261. Vamos con la tómbola, 03, 10, 11, 12, 13, 21, 28, 29, 32, 33, 49, 61, 62, 63, 64, 72, 85, 86, 93 y 97.

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1: Bien, como decíamos, 13 grados, 14 grados la temperatura en Colonia. Para hoy se prevé cielo parcialmente cubierto, ventoso, mínima 7, máxima 19. Para mañana, miércoles, cielo parcialmente cubierto, mínima 8, máxima 15. Y para el jueves, buen tiempo, mínima 7, máxima 17 grados.

Bien, 56 minutos antes de las 11 de la mañana, vamos llegando al cierre, al final de una nueva edición de Radioterapia. Nos vamos a estar reencontrando mañana, miércoles, a las 8 con todas las noticias en El Despertador. A las 9 volvemos con nuestro programa. Ahora, tras la pausa, llega la música Amanecer. Después, a la 1, el Circuito Cori de Radio del Interior con su informativo nacional. Vendrá Fabián González a las 3 con El Día de Tu Suerte. Ana Claudia Zavala a las 4 con La Tarde. Yo vuelvo a las 6 con Tiempo Deportivo. Muchísimas gracias por estar del otro lado. Que tengan muy buenas tardes y será hasta entonces. Chao.

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0: No creo que voy a poder llegar, estoy como que... estoy un poco enfermo, mano, de verdad, estoy, me levanté. Diablo, no. Y me vieron ayer, como voy a estar enfermo. Kemba. Mira,
1: no creo que voy a poder llegar, mi perrito se perdió de nuevo, estoy en la sangre y se perdió, mano. Qué cosa más loca, ¿verdad? Por segunda vez.
0: Mala mía, sorry, bye.

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7: Títulos a las 13 horas. Un hombre de 30 años fue asesinado en Flor de Maroñas. Es el tercer homicidio en esa zona. En los primeros 12 días del mes, la policía encontró 18 casquillos de bala.
8: En el marco del Plan Más Barrio, el gobierno realizó hoy una intervención en Cerro Norte, donde además de los temas de seguridad, las demandas pasan por caminería, iluminación y contenedores.
7: El subdirector de la Policía Nacional, Alfredo Clavijo, dijo que se fortalece la comunidad institucional de la zona y para ello hubo una etapa previa de seguridad.
8: La justicia define este mediodía si Moisés Martínez, el joven que mató a su padre tras años de ser abusado, deberá permanecer en prisión domiciliaria o volverá a la cárcel.
7: En medio de la alerta roja para personas en situación de calle, el personal de las ONG contratadas por el Ministerio de Desarrollo denunció atrasos en el pago de sus salarios y persecución sindical.
8: El dirigente Diego Andrada indicó hoy a Radio Monte Carlo y Cori que el próximo viernes hará un paro de 24 horas que afectará a los refugios.
7: Autoridades del Poder Ejecutivo están este mediodía en el edificio del Mercosur, donde se celebra el Día de Europa.
8: De tarde, el canciller Mario Lubet, quien recibirá en Montevideo al ministro de Exteriores de Argentina, Pablo Kirchner.
7: Senadores blancos convocarán al Parlamento al ministro de Economía por los cambios en el sistema de las AFAPs.
8: Si el Frente Amplio no respalda el llamado a Odone a Comisión General, la oposición activará el mecanismo de la interpelación.
7: El Partido Comunista le pidió la renuncia a Diego Núñez, prosecretario de la Intendencia de Canelones, por haber visitado el portaaviones de Estados Unidos junto al presidente Yamandú Orsi.
8: El Senado aprobó hoy el proyecto para acuñar monedas conmemorativas por los 100 años del derecho al voto de la mujer en Uruguay.
7: La Cámara de Representantes hará esta tarde un homenaje a los ex legisladores asesinados en dictadura, Héctor Gutiérrez Ruiz y Selmar Michelini.
8: El diputado colorado Adrián Churi presenta a esta hora la iniciativa Tu Voz en el Parlamento, que busca acercar los planteos de la población a legisladores.
7: El gremio de los trabajadores de la construcción consideró rígidas las pautas del gobierno para el próximo convenio, por lo que ingresó en una etapa de preconflicto.
8: Una CEB y las autoridades de la educación firman un convenio para incluir en la currícula un taller de seguridad vial en escuelas y liceos.
7: La venta de vehículos eléctricos superó la barrera de las 2.000 unidades mensuales en abril.
8: Con una inversión de 120 millones de dólares, la Intendencia de Montevideo presentó su plan de saneamiento ante la Junta Departamental.
7: En los deportes, la Mutual Uruguaya de Futbolistas se declaró en preconflicto por la gravedad de algunas situaciones que les afectan, entre ellas atrasos en el pago de los salarios.
8: Leonardo Ramos volverá a ser el técnico de Danubio Al tiempo que Matosas deja la dirección deportiva del club.
7: Cerro, de mala campaña en lo deportivo, comenzó a buscar técnico luego de la rescisión del contrato de Alejandro Apud.
8: Quedaron determinados los cruces para el torneo intermedio que comenzará el viernes con Nacional Torque a las 8 de la noche en la Encharrúa.
7: Peñarol jugará el sábado en su estadio ante Liverpool. En tanto, Racing, campeón de la apertura, debutará ante Cerro Largo.
8: Se definen hoy los otros dos equipos que irán a semifinales de la Liga Uruguaya de Básquetbol. Malvin Defensor irá 19-15 y Braica Aguada 21-45.
7: Del exterior, el presidente de los Estados Unidos inicia mañana una histórica visita oficial a China, donde será recibido por Xi Jinping. Irá acompañado de 14 altos ejecutivos de empresas multinacionales.
8: Trump asegura que Cuba está pidiendo ayuda a Estados Unidos y adelantó que ambos países van a hablar.
7: Rusia rebajó sus previsiones de crecimiento para este año y el próximo en medio de la guerra con Ucrania y la ha acompañado de 14 altos ejecutivos de empresas multinacionales.
8: Trump asegura que Cuba está pidiendo ayuda a Estados Unidos y adelantó que ambos países van a hablar.
7: Rusia rebajó sus previsiones.

0: 4 kilómetros por hora.
1: Presión 1013 decimal 9.
0: Humedad 63%.
1: Visibilidad de 15 kilómetros.
0: Claro y algo nuboso es el pronóstico para la tarde. 19 grados tan solo la máxima en el sur, 20 para el norte.
1: Hora 13:06 minutos. Vamos para la sede del Mercosur. Allí está Viviana Bermúdez.
2: Muchas gracias, exactamente. Nos encontramos en el edificio del Mercosur justamente porque se está celebrando el Día de Europa 2026, una actividad que va a comenzar en unos minutos, está con el ingreso de la gente justamente al salón en estos momentos, pero que ya va a estar comenzando en unos minutos nada más. Está presente varias autoridades del gobierno nacional, pero también autoridades departamentales y del cuerpo diplomático. En lo que refiero a autoridades departamentales, puntualmente está el intendente de Montevideo, Mario Vergara, participando de esta actividad. En la oportunidad van a hacer uso de la palabra el embajador Pedro Mauro Salis y también el canciller Mario Lubetkin, quien ya arribó justamente aquí al edificio del Mercosur y se espera que comienza a la brevedad esta actividad con los discursos de el embajador por un lado, pero también del canciller de la República por otro. Decirles además que la jornada de hoy se va a estar realizando una reunión entre los cancilleres de Uruguay, Mario Lubetkin, y el de Argentina, Pablo Quirno, ya que una delegación puntualmente de Uruguay va a estar conformada por los ministros Fernanda Cardona, la ministra de Industria, Eduardo Ortuño, por el Ministerio de Ambiente, y por el intendente de Paysandú, Nicolás Olivera, además del embajador de Uruguay en Argentina, Diego Canepa, y la directora general de Fronteras, Cecilia Otegui. En esta oportunidad, esta reunión, según adelantaban, es muy importante porque de la oportunidad se va a estar tratando lo que tiene que ver con la planta de hidrógeno verde Global en la localidad de Paysandú, que se va a estar ubicando, y también esa relocalización de la planta que se ha venido comentando por parte del Poder Ejecutivo. Esta reunión se va a estar realizando el día tarde de hoy, una vez que finalice la actividad aquí en el edificio del Mercosur. Estaremos convocándolos en cualquier momento con el discurso de las autoridades aquí presentes. Para Radio Monte Carlo, informó Viviana Bernal.
0: Vale, gracias Viviana. Trabajadores de organizaciones contratadas por Mides realizarán un paro y se movilizarán el viernes.
1: Reclaman atrasos salariales, persecución sindical y señalan que si bien podría existir guardia gremial, los servicios se van a ver afectados.
0: El vocero del Sindicato Único de Trabajadores de Instituciones Gremiales y Afines, Sutiga, Diego Andrada, manifestó que son 7 las organizaciones que adeudan a sus empleados y más de 100 personas que están afectadas por esta situación.
3: De todas las organizaciones en las que tenemos afiliados, salvo quizás una, el 95% estuvieron atrasadas en algún momento. Eso se va desfasando porque como es anárquico y algunas rinden bien, otras rinden mal, incluso el MIDE tiene problemas a la hora de auditarlas. Al momento del día de hoy tenemos contabilizadas unas 7-8 organizaciones y los compañeros afectados, estamos hablando de en este momento también unos 100 o más de 100. Tenemos los refugios que se llaman de contingencia, que es de una organización que se llama Transmanos. Es el atraso más largo ahora, estamos hablando de que ya entraron a deber 2 meses, más las liquidaciones.
1: Por otra parte, Andrada explicó que la magnitud de la afectación a los servicios dependerá de dónde se aplique la guardia gremial y aclaró que la aplicación de esta está siendo negociada ahora con las autoridades.
3: Muchas de las medidas que tomamos afectan los servicios. Nunca podemos calcular cuántos compañeros van a ir al paro, salvo en algún lugar donde no tenemos afiliados, porque hay persecución sindical muy fuerte por parte de la patronal, de esas organizaciones que no les gusta que reclamemos por nuestros derechos, y que incluso toda la semana nosotros nos pasamos en el Ministerio de Trabajo denunciando estas cosas. Salvo en eso, que esos compañeros están muy complicados para irse un paro, pero en donde tenemos afiliados los niveles de adhesión son muy grandes. Todos los ministerios que han tenido tercerizaciones han tenido atrasos.
4: ¿La medida en sí implica que quienes adhieran al paro ese día, digamos, no trabajen, o hay alguna medida, digamos, de contingencia?

0: terapia para atender algunos casos puntuales.
1: En algunos casos nos pide a veces guardia gremial, eso lo vamos viendo y negociando lugar por lugar. Por ejemplo, no sé, nosotros hemos tomado medidas en un centro de discapacidad y con el ministerio hemos acordado mediante asambleas y bueno, y negociando también plazos de pago y cosas, una guardia gremial mínima, porque bueno, son dispositivos muy muy complejos, donde bueno, también el sindicato hace el esfuerzo de poner compañeros ahí por más que no esté cobrando.
2: Estábamos escuchando a Diego Andrada, vocero del Sindicato Único de Trabajadores de Instituciones Gremiales. Son los que están en las ONG que contrata el MIDES.
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2: Hora 13:14 minutos, la negociación salarial en el sector de la construcción está en una etapa de preconflicto. El ZUNCA sostiene que las pautas del gobierno son rígidas y que el sector empresarial está intentando recortar derechos previos al no ratificar la ultraactividad. Más allá de la inflación, el sindicato pretende que el salario acompañe el crecimiento de la economía. Así lo explicó a Radio Monte Carlo Richard Ferreira, presidente del ZUNCA. Se debe negociar sobre la inflación proyectada para no perder poder adquisitivo, añadió. Ferreira dijo que tampoco comparten la visión del gobierno, que propone convenios de 2 años, mientras que el gremio sostiene que la duración dependerá del contenido acordado.
9: Ratificamos, fue nuestra postura en cuanto a las diferencias que tenemos con esos lineamientos, que tiene que ver con la periodicidad de los ajustes, que tiene que ver con la consideración en cuanto al tema de la infracción, donde se ubican algunos aspectos ahí que tienen que ver con el tratamiento de esa infracción, donde se plantea la infracción subyacente, y nosotros consideramos que esos lineamientos tienen que tener la consideración de la infracción proyectada, ni que hablar con la periodicidad de los ajustes, que nosotros consideramos de que queremos o pretendemos ir a ajustes anuales y no semestrales, como está planteado desde los lineamientos. Y en cuanto a la duración de los convenios, que se establece en 2 años, nosotros ahí lo que planteamos es de que la duración de los convenios dependerá del contenido del convenio colectivo. Entonces, en ese sentido, hay una diferencia que es importante, donde nosotros pretendemos que en el transcurso de la negociación, que todavía no se ha iniciado, se pueda modificar, producto de lo que es la historia de la negociación colectiva, de los últimos, de los convenios colectivos. Por otro lado, también nos encontramos con una novedad por parte de las cámaras empresariales de la construcción, que cuando nosotros planteamos de que para iniciar la negociación colectiva era la ratificación del acta de 2023, donde se mantiene la ultraactividad, ahí el sector empresarial hace una innovación en la conciliación de lo que fue el 2023, en el convenio 2023, donde se ratificaba, ¿verdad? Y se reconocía todos los acuerdos anteriores mientras durara la negociación del convenio colectivo. Esto en esta oportunidad no es así. Ahí se plantea por parte del sector empresarial de que esto es parte de la negociación, una concepción que nosotros no estamos de acuerdo, y que en definitiva pretendemos de ir a la discusión de una nueva plataforma siempre y cuando se asegure de que todo lo anterior se sostiene, y que vamos a estar discutiendo una plataforma o un convenio colectivo, ¿verdad?, sobre esa base.
10: Ferreira informó también que habrá una asamblea a final de mayo para definir una plataforma de lucha.
9: Obviamente tiene que tener algún criterio, tiene que ver con el análisis y la mirada de lo que es la inflación proyectada. También pretendemos, y así lo hemos dicho públicamente, de que el crecimiento de salario acompase el crecimiento de la economía. Si bien es cierto que las proyecciones que hace el gobierno actualmente han variado por lo que se planteó el año pasado, pero que en definitiva nuestra pretensión es de que el salario acompase el crecimiento de la economía, más allá de los ajustes en función de la inflación proyectada. O sea, ahí tenemos, ¿verdad?, obviamente una diferencia en ese sentido, y que bueno, trataremos de resolverla una vez que se abra la negociación.
10: ¿Hay alguna movilización prevista ya?
9: Sí, hay una movilización prevista para el 27 de mayo, donde ya estamos convocando y trabajando para la Asamblea General. Esta va a ser el 27 de mayo a las 14 horas en el Teatro Verano, y donde vamos a estar presentándole a esa Asamblea General, ¿verdad?, el estado de situación de la negociación. Vamos a estar intercambiando con la Asamblea General la plataforma y los contenidos de la plataforma, que no es solamente la fórmula salarial, sino que también tiene un componente, ¿verdad?, de reducción de la jornada, tiene un componente de seguir avanzando sobre la democratización del ingreso, como también de condiciones de trabajo, de seguridad y salud en el trabajo. Entonces, la primera movilización que estamos convocando es para el 27 de mayo a las 14 horas en la Asamblea General.
10: Era Richard Ferreira, presidente de Sunca.
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2: Martino Laverri, buenas tardes.
12: ¿Qué tal? Buenas tardes, el gusto de saludarlos hasta ahora para actualizar la información vinculada a la actividad de los agronegocios. Bueno, novedades de último momento del mercado internacional de la carne, hoy martes 12 de mayo. En Estados Unidos hay expectativa, la posibilidad de que el gobierno de Trump anuncie que va a bajar o dejar en cero. No se sabe qué se va a hacer con respecto a esto, o lo va a mantener, porque ayer se anunció que Estados Unidos iba a tomar medidas con respecto al arancel que se paga para la exportación de carne vacuna a Estados Unidos por fuera de cuota, 26,4%. En el caso de Uruguay tiene una cuota de 20.000 toneladas, es una cuota baja. Uruguay ha exportado algo más de 100.000 toneladas en este último tiempo a Estados Unidos. En lo que va del año ya lleva casi 50.000 toneladas exportadas. Si Estados Unidos baja el arancel del 26,4, sería un dato muy importante para el mercado internacional de la carne, y esto va en la línea de buscar bajar el precio en el mercado doméstico de la carne por parte del gobierno de Trump. Pero la medida generó mucho rechazo por parte de los productores ganaderos de Estados Unidos, y ahora quedó en suspenso. Conversábamos sobre este tema con Rafael Tardáguila, director de Tardáguila Agromercados.
13: Sí, por lo menos se suspendió, no se emitió el decreto por el cual se pasaba a suspender estos aranceles. Todo indicaba que la suspensión iba a extenderse hasta fin de año, ¿no? Por lo que queda del año, más o menos dos tercios del año. Recordemos que el arancel es del 26,4% y que iba a quedar en 0%, se iba a sacar esta tasa hasta fin de año. Finalmente esto quedó suspendido en el día de ayer. No dicen las informaciones, ni el Wall Street Journal, ni Bloomberg, en cuanto a que esto haya quedado, que haya sido una decisión que haya quedado de lado. Porque hay que tener en cuenta que estamos en un año electoral en Estados Unidos, que la inflación es un tema clave en Estados Unidos al momento de los votantes dirigirse a los circuitos electorales, que Trump está con una muy mala imagen, con un saldo negativo importante entre la población estadounidense, por lo tanto enfrenta una elección que en principio va a ser complicada para los intereses del presidente de Estados Unidos. No es una elección presidencial, ¿no? Pero es una elección de medio término que renueva parte del Congreso. Ya la inflación está con una flechita para arriba importante por la guerra en Medio Oriente y por las derivaciones que eso trae aparejado. Ya subió mucho el petróleo, como lo ha hecho en todo el mundo, Uruguay incluido. Ya empezaron a subir los alimentos, y dentro de los alimentos para los estadounidenses la carne vacuna es absolutamente clave, ¿no?
12: Escuchábamos al ingeniero agrónomo Rafael Tardáguila, director de Tardáguila Agromercados. Para Informativo Cori y Radio Monte Carlo, informó Martín Olaverri.
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10: Diana Bermúdez, adelante.
17: Muchas gracias. Y comenzó lo que es el Día de Europa 2026, la celebración que se está realizando aquí en el edificio del Mercosur. Esto me está hablando el embajador José Pedro por justamente en el marco de este día.
18: Franco alemana. Al fin de la dictadura militar en el sur de Europa, al declive del comunismo en el este del continente y a la creación de las condiciones para la unidad de norte a sur y de este a oeste. Juntos hemos construido un mercado común donde personas, bienes, servicios y capitales pueden circular libremente. Contamos con una moneda común, el euro, adoptado hoy por 21 Estados miembros. Hemos desarrollado programas como Erasmus, que beneficia a estudiantes que pueden estudiar en otro país, y otros como Horizon Europa, que beneficia a investigadores. Nuestra política regional ha permitido que los países más pobres alcancen un nivel alto de desarrollo. Irlanda era el país más pobre cuando se unió en 1973. Hoy es uno de los más prósperos. Las economías de Polonia, España y Grecia, para nombrar solo algunas, están creciendo con fuerza gracias también al apoyo de nuestro presupuesto común. Se habla con frecuencia de los desafíos que afronta Europa y son innegables. Pero no debemos perder de vista nuestros logros. Una de las mayores esperanzas.
17: Entonces, la palabra de los pasados es el marco de lo que es esta celebración por el Día de Europa 2026. Para Radio Monte Carlo, informó Viviana Barbón.
10: Bueno, muy amable, gracias, Viviana.
2: Participamos en la edición noticiosa de este día, martes 12 de mayo de 2026.
10: Mate Vista, Leonardo Lucic, abierto.
2: En exteriores, Viviana Bermúdez.
10: En sala de redacción, Ivana Vázquez y Gastón Espino.
2: Deportes, Martín Díaz.
10: En el agro, Martino Laverri.
2: Corresponsal en Argentina, Claudio Cardoso.
10: Servicios internacionales, agencias de PA.
2: Operador, Hernán Devoto.
10: Coordinación, Leonardo Lucic.
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el Oscar Wilde. Tengo gustos simples, solo quiero lo mejor. Y no tiene nada que ver con el vil metal virtual ni la bendita zona de confort.

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0: 182, premio número 17.
1: 182, premio número 17.

0: 644, premio número 1.
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0: 096, premio número 2.
1: 096, premio número 2.

0: 917, premio número 11.
1: 917, premio número 11.

0: 681, premio número 15.
1: 681, premio número 15.

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270, premio número 16.

36. Resultado del sorteo vespertino de Quiniela y Tómbola del día 12 de mayo de 2026. Del primero al décimo, 644, 096, 004, 943, 064, 095, 821, 912, 378, 077. Del décimo primero al vigésimo, 917, 245, 985, 349, 681, 270, 182, 831, 438, 082. Por petición se sorteó para la tómbola el número 36.

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9: Hola, ¿qué tal? ¿Cómo les va a todos? Muy buenas tardes. Salió el sol y estamos, bueno, realmente con otra energía, ¿sí? Bueno, hoy estaba fresquito y hago un relevamiento y me dicen, sí, pero mira que no estaba tan frío, Ana Claudia. Ayer sí hacía frío, pero hoy no tanto. Bueno, yo recién estoy templándome al día, no sé qué les pasará a ustedes, pero bueno, me está costando, es impresionante, ¿eh? Sí, lo que dejaré para el invierno. Por favor, bueno, igualmente las temperaturas, hoy teníamos un solo dígito, no llegábamos a 9 grados apenas. Bueno, a esta hora de la tarde tenemos 18 grados 8 décimas, humedad 66% y con respecto a la visibilidad óptima 20 kilómetros, pero recuerden que hacia el final de este día se anuncian bancos de niebla, neblinas, bueno, eso va a reducir notablemente la visibilidad para aquellos que se tengan que trasladar por las rutas nacionales. Atente a eso, que sabemos que hay mucha gente que, bueno, se traslada para trabajar en distintos puntos del departamento. Así que manejar con precaución. Bueno, y con respecto al pronóstico, podemos decirles que para el día de mañana se espera una mínima de 6 grados, máxima de 19. Neblinas y bancos de niebla también, reducida la visibilidad tanto al comienzo del día como al finalizar la jornada. Y el jueves, nuboso y cubierto, algo nuboso y neblinas en la tarde-noche, 7 mínima y 18 grados máxima. Bueno, por estas horas el intendente de Colonia está realizando una recorrida por la zona este del territorio. Vamos a tener la información porque iba a tratar temas de deporte, de cooperativismo.

es también el tema industrial, los emprendimientos. Bueno, de todo un poco en esta recorrida que lo iba a llevar, como decíamos, por la zona este del departamento. Bueno, vamos a tener información acerca de lo que está pasando en nuestro país y también el mundo, ¿eh? Bueno, hay mucha información con respecto al caso Moisés, también, bueno, otras noticias que tienen que ver cómo va evolucionando el tema de vacunación. Quedan algo así como, bueno, el departamento de Colonia está en segundo lugar en tema de vacunación, de gente que se ha adherido a la vacuna de la gripe, se ha dado la vacuna de la gripe. Y recuerden que ustedes también, si todavía no se dieron la vacuna, pueden hacerlo cuando lo deseen en cualquiera de los vacunatorios, tanto públicos como privados. A buen ritmo va el tema de la vacunación a nivel nacional y nosotros nos encontramos en segundo lugar, dentro de lo que es cantidad de personas vacunadas previo a lo que será la próxima estación, que es el tema del invierno. Y ya se pondrá en marcha, desde ayer van a empezar a llegar comunicados, porque los escolares también podrán vacunarse en los centros educativos desde el 28 de mayo, pero con anuencia de los padres. Por eso es que comentábamos que le está llegando una planillita para llenar con respecto a las vacunas que tienen los chicos, si les permiten dar y qué vacuna les permiten brindar dentro de lo que es el salón de estudios, bueno, dentro de las distintas escuelas. Esa es una campaña que se va a desarrollar a nivel nacional, pero sabemos que aquí hasta el 28 de mayo, los escolares justamente podrán vacunarse en los centros educativos. Bueno, vamos a seguir recordándoles cuál es nuestra vía de comunicación. 091-520-919-4522-5039. Les di los dos teléfonos para WhatsApp, teléfono de línea, y también tienen la posibilidad de encontrarnos en Facebook, en Instagram, en nuestro canal de YouTube, que se suscriben y no tiene costo alguno, y de esa forma se van a poner al día con todo lo que ocurra en nuestra mesa de trabajo.

0: Bueno, del álbum de Germán Barceló, con la invitación de este señor, estamos hablando de Manuel Wirtz, nada más y nada menos. Él ha invitado a tantos artistas que, bueno, en esta oportunidad él ha sido en la instancia de la interpretación de esta canción, uno de los invitados. Que se cumplan tus sueños, esa es la nueva propuesta de Germán Barceló, y allí encontramos este tema. A finales de abril se hizo el lanzamiento de la última producción de Germán Barceló, Que se cumplan tus sueños. Es una nueva propuesta que nos colma de buenos deseos y una melodía repleta de buena energía. Y realmente, para acompañar celebraciones, brindis, seguramente se va a escuchar muchísimo, una canción que nos colma de buenos deseos. Así lo disfrutamos, Germán Barceló, Manuel Wirtz. Piensa bonito. Y nos vamos a la pausa. 16:22 minutos, recordá. Hasta las 18 disfrutando tu tarde. 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

Bueno, y no solo música compartimos en la tarde, sino también nos ponemos al día con lo que estará sucediendo. Ya comenzó a ser noticia algunas informaciones que empiezan a circular con respecto a la próxima Copa del Mundo, que estará llevándose adelante en tres países: Canadá, Estados Unidos y México. Y ya empiezan a surgir las sorpresas por las polémicas reglas que va a implementar la FIFA en este Mundial 2026, a 30 días del Mundial. Bueno, las nuevas reglas que implementará la FIFA en el torneo ha generado bastante conmoción. La mayoría son para darle más dinamismo, dicen, al juego, y por eso limita el tiempo para distintas acciones. Algunas son un poquito polémicas, pero igual se van a imponer, ¿eh? Bueno, vamos a ver acerca de lo que se viene. Las nuevas reglas que FIFA impondrá en el Mundial 2026. Bueno, todos los mundiales tienen alguna regla que se implementa, algo nuevo, algo que se pone de manifiesto. Algunas pueden llegar a pasar desapercibidas y son insignificantes, y otras pueden llegar a marcar una época, como en el Mundial 94, cuando se implementó la regla de que el arquero no podía tomar la pelota con la mano si la recibía del pie de un compañero, por ejemplo. Bueno, para este 2026 habrán varias reglas que se pondrán en práctica por primera vez en la historia del fútbol. La mayoría son referidas al tiempo que tendrán los jugadores para determinadas acciones, y eso va a evitar el tiempo y demora en el juego para sacar provecho. Así que aquellos que les gustaba hacer un poquito de acting, bueno, se les va a terminar. Hay alguna que genera polémica, ya que no es equitativa. Bueno, en esta oportunidad dicen que se arranca con las reglas que generan algún tipo de polémica. A ver, en este caso es sobre el VAR, que tendrá más acción y por ende más pérdida de tiempo. Entonces, por un lado, le dan un determinado tiempo a un jugador para hacer un lateral, pero por el otro paran el juego para revisar más jugadas con el VAR. Eso le va a quitar mucha magia, ¿eh? Dicen que le van a dar dinamismo y se lo están sacando a la vez. Son esas medidas contradictorias, ¿no? La regla más polémica del VAR es que revisarán las segundas tarjetas amarillas, pero no la primera. Entonces, un jugador que recibe una primera amarilla injusto y una segunda justamente aplicada será expulsado. Pero si un jugador recibe la primera bien sacada y la segunda no, entonces, al ser revisada por el VAR, le van a quitar esa segunda amonestación y sigue en el campo de juego. La polémica se desata. No. ¿En qué? Si una tarjeta roja por doble amonestación está compuesta por dos tarjetas amarillas, no puede ser que se revise una y la otra no, ¿eh? Ya esto es una polémica gigante. Bueno, con respecto a la segunda jugada que se van a revisar, son los tiros de esquina, algo que le va a quitar mucho tiempo, y es a diferencia de otras jugadas que son más importantes. Algo insignificante revisar los corners, porque esto abrirá a nuevas jugadas no importantes para que se integren en el futuro. Las otras reglas que son polémicas porque le quitan justamente ese dinamismo. Bueno, como decían, es con respecto a el hecho de que le quitan independencia a un jugador, las expulsiones a los jugadores que abandonen el campo de juego en forma de protesta y los que se tapen la boca para hablar. ¿Sí? Recuerdan que eso ya lo habíamos dicho. Si se tapan la boca para hablar con otro compañero, automáticamente, o que sea con el contrario, le sacan tarjeta roja. Dicen que esto es una locura, ya que el jugador termina siendo un esclavo del juego, y si un árbitro lo está perjudicando, no puede retirarse en forma de protesta, y lo de no poder taparse la boca para hablar le quita la esencia de todo lo que pasa dentro de la cancha, queda dentro de la cancha. Bueno, es tan solo un pequeño repaso de lo que hoy por hoy genera un poquito de controversia. Pero, como decíamos, más allá de que protesten, son reglas que se van a implementar. Así que, bueno, tendrán que tener muchísima cintura los jugadores y recordar que esto se va a poner en juego, y si no lo respetan, van a ser sacados del campo de juego. Bueno, como decíamos, generan polémica, sorpresa, y se van a poner en marcha en este nuevo Mundial desde el próximo 11 de junio. Tan poquito falta, es impresionante, se nos pasó volando el tiempo, ¿eh? Hablando de tiempo, tiempo de hacer una pausa. Vamos a los comerciales. Tendremos mucho más de la tarde genuinamente imperfecta a través de la 91.9.

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0: Bueno, es número uno en México. Estamos hablando de Ricky Martin, Los Ángeles Azules, con esta versión junto a Tini, continúan dominando los distintos charts. Puesto número uno, no solamente en México, también en la Argentina. Y por supuesto que es un tema, uno de los favoritos de la radio. Vuelve transformando la clásica balada del señor Ricky Martin en algo más tropical, donde la cumbia y la melancolía se combinan para conectar con varias generaciones. Mucha intensidad emocional en la letra. Y por supuesto poniendo el sello cultural de esta colaboración por parte de Los Ángeles Azules, que han cantado con un montón de artistas, realmente.
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0: Bueno, 3 minutos nos separan de las 17 horas y les comentamos que la temperatura a esta hora en nuestra ciudad se ubica en los 19 grados 2 décimas, sol presente, viento del noroeste 24 kilómetros en la hora, visibilidad óptima 20 kilómetros.

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Y bueno, Inmortal es el primer disco de Pericos con canciones nuevas en 10 años. Nuevo álbum Pericos con la colaboración en esta oportunidad Abel Pintos, también invitados El Plan de la Mariposa, Facundo Soto, el brasileño Denny Denan y, como decíamos, un álbum para descubrir. Luego de 10 años sin canciones nuevas, se vienen los Pericos con todo. Bueno, Corazón Cristal es la canción que abre Inmortal, una balada que tiene un poquito de reggae y una impronta pop, que empieza con una secuencia de notas largas en las teclas vintage de Diego Blanco. Es un tema que tiene la combinación perfecta entre la melancolía con una letra que transmite un aire esperanzador, como si fuera una propia canción de redención, así disfrutándolos, Abel Pintos junto a los Pericos. 17:15 minutos, este es el puntapié inicial de Inmortal, que seguramente vamos a compartir muchas más canciones. Imagínate lo que deben de ser los Pericos con El Plan de la Mariposa, ¿qué tal? Sí, los queremos ya para poderlos disfrutar junto a ustedes. Bueno, El Plan de la Mariposa junto a los Pericos, el corte se llama, si mal no recuerdo, Amor Bonsai. Amor Bonsai, y bueno, y vamos a tenerlo próximamente. Y después hay otras canciones, porque de a poquito nos van largando los temas, Y aquí vamos palpitando y vamos disfrutándolos. El primero de ellos, Corazón Cristal, junto a Abel Pintos. Seguramente el próximo que se venga será Amor Bonsai, y luego Los Latidos, junto a Denny Denan, el brasileño. Bueno, nosotros seguimos en esta tarde, y se vienen las pastillas del abuelo con excusa.

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Bueno, anteriormente Valentino Merlo, Roger King con Me Enamoré. Y ahora es Luke Ra junto a Miranda al ritmo del cuartetazo. Tu misterioso alguien.

Bueno, por estas horas en el Centro Cultural Nacional AFE se está desarrollando Adolescencias, comprender para acompañar en entornos digitales. Esto surgió a partir de las amenazas de tiroteo encontradas en los baños de diferentes centros educativos de nuestra ciudad. Por supuesto que esto generó una situación de preocupación y, por sobre todas las cosas, la necesidad de ocuparse. Ocuparse todos los todas las personas, toda la parte humana de los distintos centros de estudios dijeron, bueno, vamos a reunirnos, vamos a plantear una charla directa, mirándonos los ojos, con las distintas familias, con la comunidad en general, para poder tratar este tema a fondo. Bueno, y que surjan ideas, a ver las inquietudes de los chicos, porque también aquí participan todos, los adolescentes, los papás, las autoridades, y el objetivo específico es generar una instancia abierta que llame la reflexión y poder entre todos orientarse, porque definitivamente acá todos los engranajes tienen que funcionar correctamente, aceitados. Todos estamos aprendiendo, todos, los papás, las instituciones, los tiempos van cambiando, todo se va modificando a una velocidad impresionante. Y bueno, es indispensable que exista una charla, un diálogo, comunicación, un ida y vuelta. Y por ese motivo, la mejor manera de comprender la adolescencia hoy por hoy es charlar con quienes están transitando esta etapa, para fortalecer el vínculo, por sobre todas las cosas, y acompañar a los adultos, a los chicos, a los docentes, a las autoridades, en lo que tiene que ver con los entornos digitales. A partir de las amenazas de violencia que se han registrado en los centros educativos, surge esta necesidad de sentarse a hablar, en serio. Y se va a desarrollar esta jornada, se está desarrollando esta jornada abierta, denominada Adolescencias, comprender para acompañar en entornos digitales, a propósito de estas amenazas de violencia en los centros educativos. Pero por supuesto que va a ir mucho más allá, porque sobre todo creer de que hay una gran necesidad de parte de los adolescentes de ser escuchados, están llamando tremendamente la atención y bueno, hacia eso van. Estará a cargo de la doctora psicóloga, Valeria Ramos. La psicóloga Valeria Ramos será la encargada de llevar adelante este hilo conductor y este ida y vuelta entre todos los actores, todos comprometidos con este tema. Bueno, 17:34 minutos hasta las 18, disfrutando esta que es la tarde genuinamente imperfecta. Soledad y Lázaro Caballero, Hoja en Blanco.

0: Bueno, finalmente la justicia resolvió mantener la prisión domiciliaria a Moisés Martínez, pese a los incumplimientos que se detectaron. Moisés Martínez, condenado por homicidio, salió de su casa pese a tener prohibición de hacerlo, según el reporte de la propia tobillera. La justicia entendió que las violaciones no son de entidad como para acreditar un peligro de fuga. Bueno, entre otras informaciones, en Cancillería, delegaciones de Uruguay y Argentina se reunieron por la planta de hidrógeno verde. Qué lío este, ¿eh? Estamos avanzando, aseguró Lubetkin. La consideramos prematura y también tiene algún tema de fin político interno, dijo el canciller argentino, sobre demanda de legisladores de Entre Ríos a nuestro país. Bueno, caso preocupante, amenazaron a una psicóloga de una escuela de Neptunia tras detectar un caso de violencia intrafamiliar. Bueno, en este caso, como decíamos, esta información que vamos a estar, por supuesto, desarrollando, los familiares de una alumna fueron al centro educativo y amenazaron directamente, la insultaron, no solamente a la psicóloga, sino también a los funcionarios, y denunciaron a los funcionarios de primaria. En tanto, la niña fue derivada a un hogar de INAU. Una psicóloga que trabaja en la escuela número 219 de Neptunia, en Canelones, fue amenazada tras detectar una situación de violencia intrafamiliar que involucraba a una alumna de 7 años. Y el episodio ocurrió a principios de la semana pasada y fue informado por el presidente de la Asociación de Funcionarios de Primaria, Fernando Prego. La profesional que integra el programa Escuelas Disfrutables intervino en el caso de la pequeña, y posteriormente la madre y el padrastro de la menor concurrieron al centro educativo para amenazarla. Cuando llegaron, la psicóloga ya se había retirado, pero funcionarios de la escuela fueron testigos de la situación. La directora y el subdirector de la institución fueron insultados, ¿eh? Tras una asamblea y una reunión entre autoridades de la escuela, los familiares depusieron su actitud y acordaron no tomar represalias. El tema es que este lunes, la inspectora de zona, junto a la directora y el subdirector, mantuvieron una reunión con la madre y el padrastro de la pequeña. Llegaron a buen término, se desestimó la denuncia de amenaza por el compromiso de que no tomarán represalias, agregó Prego. Sin perjuicio de eso, no se descarta que la investigación penal continúe por otras vías. En tanto, la pequeña, desde ese mismo día, fue derivada a un hogar de INAU, según indicó a la prensa un dirigente. Bueno, nos vamos a la pausa y ya entramos en el último tramo de la tarde. Genuinamente imperfecta, lo que escuchabas era Cazú. Perdón si no te llamé.
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1: Bueno, así escuchabas a Antonio Orozco, despierta. Nos despertamos con temperaturas que van a estar bajas próximamente. Vamos a tener 4 a 5 días con muy bajas temperaturas, viento del sur, viento polar, así lo destacó Nahuel Cisneros. Nahuel Cisneros anunció la llegada de la primera ola de frío polar para la próxima semana. Ah, ¿ya no la vivimos ya? No, sí, ya sé, soy una exagerada. Sí, no, me lo dicen constantemente. Con el tema de las temperaturas, descontroladísimo el termostato. Bueno, el tema es que la próxima semana vamos a tener de 4 a 5 días con muy bajas temperaturas, viento del sur, viento polar. Se agregó que la máxima estaría entre los 6 y 8 con térmicas por debajo de 0 grado. Por favor. Bueno, imagínense, hay que soportarme la próxima semana con temperaturas así, engarratada de frío vamos a estar. Bueno, en lo que respecta a las próximas horas, Cisneros indicó que habrá presencia de heladas agrometeorológicas en muchos puntos del país, Y a todo esto también indicó que las jornadas se van a mantener frescas a templadas con máximas de 18. Igualmente hoy tenemos una jornada lindísima. Frío en la mañana, de noche frío también, pero la tarde templado. Así va a continuar esta semanita, según indicó Nahuel Cisneros. Eso sí, vamos a tener buena presencia de sol, poquito de nubosidad, vuelve a despejarse en el día de mañana, prácticamente soleada toda la semana, pero la próxima, atentis, porque se vienen 4 o 5 días, donde la máxima estaría entre los 6 y 8 grados y tendríamos sensaciones térmicas por debajo de 0 grado. Bueno, entre otras informaciones que estamos manejando a través de la 91.9, vamos a darles la temperatura actual, Sí, la actual a esta hora de la tarde, tenemos una temperatura, dejemos actualizar el termómetro, a ver. Bueno, 19 grados una décima, comenzó a disminuir. Viento del noroeste a 17 kilómetros en la hora. Humedad 66%, 1011.9 hectopascales la presión y la visibilidad óptima 20 kilómetros. Pero recuerden que tendremos neblinas y eso significa que va a disminuir la visibilidad para que estén atentos si tienen que circular por distintas rutas, Claro, algo nuboso con neblinas y bancos de niebla al finalizar esta jornada. Para mañana mínima de 5 grados, máxima de 21. El jueves mínima de 4 grados. Mira vos qué bien el jueves. 20 grados máxima. Y tendremos cielo nuboso y cubierto el próximo jueves 14 de mayo, periodos de algo nuboso. Y también el anticipo ya de neblinas y bancos de niebla, tanto al comienzo como al finalizar el día. Eso disminuye la visibilidad. Bueno, pareciera que hay problemas en la Mutual Uruguaya de Fútbol. Está en preconflicto por situaciones insostenibles. Según indicaron, si no aparecen soluciones, el fútbol podría pararse el próximo fin de semana. Aunque no se efectuaron los pagos de salarios en 9 equipos entre primera y segunda división, eso lo dijo el presidente de la Mutual, dijo justamente que si no aparecen las soluciones, por favor, el fútbol se podría estar parando el próximo fin de semana, según las propias palabras de Diego Scotti. El presidente de la Mutual Uruguaya de Futbolistas Profesionales detalló a la prensa por qué el gremio de los jugadores se declaró en preconflicto y dijo que si no aparecieran las soluciones, bueno, la actividad se suspende. Venimos hace ya un tiempo largo con temas clave sin solución, como son el cobro de salario de los futbolistas. Fuimos grandes protagonistas para que ingrese muchísimo más dinero en nuestro fútbol y seguimos teniendo problemas en este tema justamente. Y bueno, y a todo esto se han sumado varios otros. El dirigente gremial detalló que algunos puntos importantes pasan por el no pago de los adeudos reclamados a Cooper, atraso en el pago de salarios de 9 clubes entre primera y segunda división, condiciones de trabajo, habilitaciones de escenarios que no están en condiciones, así como los gravísimos hechos de violencia del fin de semana pasado, protagonizados por la hinchada de Cerro en el Gran Parque Central. Bueno, habrá que esperar. Estamos a 12 de mayo, aún no se efectuaron los pagos de 9 equipos entre primera y segunda división. Llegó el momento de que estemos al día en todos los planteles. Atención a esto, porque esto es un anuncio, pareciera como que el dinero de los trabajadores tiene que estar. Pudimos solucionar los de Rampla Juniors para que jueguen la Divisional C, una deuda más que importante, $650.000, pero no la pudimos cobrar aún. ¿Qué es esto? ¿Qué está pasando? Llegó el momento de que estemos al día en todos los planteles, algo básico. según las propias palabras del dirigente. Con respecto a la situación, dijo a su vez que no hemos cobrado aún los dineros de los reclamos para el inicio de la Divisional C, algo que atañe a más de un equipo, lo que además se repite en la B, no hay respuestas claras, en definitiva, en muchos temas y cada día es mayor la incertidumbre. No se ve un camino claro para profesionalizar el fútbol, modernizarlo y cuidar nuestro producto y al hincha. Seguimos estancados y nos preocupa mucho. El dinero de los trabajadores tiene que estar, pudimos solucionar lo de Rampla Juniors para que juegue en la Divisional C, deuda más que importante, hoy estamos a 12 de mayo, aún no se efectuaron los pagos de 9 equipos entre primera y segunda división, llegó el momento de que estemos al día en todos los planteles, algo básico para cualquier trabajador, cobrar en tiempo y forma, y sí, y no está sucediendo. Hay un fair play financiero que se viene prometiendo ejecutar y se sigue sin implementar, así que no darle más largas al asunto. Clubes de la A, con el nuevo contrato de los derechos de televisión, han recibido 5 veces más dinero que antes. Los de la B, por su parte, 7. Y seguimos hablando de los mismos problemas. Si no se ordena la cosa, ¿qué nos puede pasar de acá al resto del año? Cuestionó Scotty y dijo, el jueves tendremos una asamblea general y si no hay soluciones claras desde la UF, perfectamente el fin de semana puede directamente no haber actividad. Bueno, y ya nos vamos. Con esto nos vamos, ya se viene Tiempo Deportivo en la 91.9 y nos estamos yendo con Basilos, Gilberto Santa Rosa, Perderme Contigo. Será hasta el día de mañana, tempranito con las noticias. Chau, chau.

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Vamos a ir como siempre hasta las 7, justamente para todo el mundo por amanecerfm.com.ui. Justamente, o coloniatv.ui, vamos a estar hablando del fútbol de Colonia, porque hoy pone al día la fecha B con Central y Artesano, la fecha de la B, justamente la tercera etapa de la apertura. El fútbol de segunda edición, que fijó los detalles para la segunda de la fase regular. Plaza juega el sábado, visitante contra Colón, a las 4 de la tarde. También vamos a estar hablando de la Mutual, que está en preconflicto, porque hay varios equipos que no cobran en tiempo y forma. Leo Ramos, que vuelve a ser el técnico de Danubio. Repasaremos cómo quedó el intermedio. Ganó Peñarol anoche, ganó Deportivo Maldonado y terminó vicecampeón de la apertura. Todo eso lo estaremos repasando. Algunas listas que empiezan a conocerse. En realidad, ayer era el día que la FIFA pedía que debían entregar justamente sus 55 convocados. Obviamente, algunos ya tienen la definitiva 26, como Suecia, como Bosnia. No es obligación dar a conocer los 55. De hecho, Uruguay, para variar, con el misterio Bielsa, no lo ha dado a conocer. Sí se sabe lo que era esperado, que Suárez no está en esa lista, no va a estar en el Mundial. Era una cuestión lógica. En fin, de todo eso estaremos hablando aquí en la tarde de Tiempo Deportivo. Básquetbol también, Nacional y Peñarol ya están en semifinales. Hay que ver si Aguada y Defensor Sporting logran también meterse, porque tienen sus series, sus respectivas series 2-0. Todo eso lo vamos a estar repasando aquí en la tarde de la 91.9. Ahora es tiempo de hacer una pausa, la primera, y ya venimos con más hasta las 7 de la tarde.

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Hockey Nacional, el sábado Boston contra Cerro en el Campeones Olímpicos de Florida a la hora 12, Juventud Progreso en el Parque Artigas de las Piedras a las 15 y Peñarol Liverpool en el Campeón del Siglo a las 18:30. Y canta. El domingo Central Español, Defensor Sporting en el Palermo a las 10, Racing Cerro Largo a las 3 de la tarde en el Roberto, Albion Wanderers en el Francini a las 6 y el lunes completan Deportivo Maldonado Danubio en el domingo Burgueño Miguel Fernandino a las 18:30. Canta para mí. Amigos, vamos a hacer una pausa, cumplimos con los auspicios, después estaremos hablando del fútbol de Colonia, el fútbol de segunda división, todo eso en un ratito nada más, aquí en la 91.9.

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Bien, seguimos adelante a la 91.9. Les contamos que se pone al día el fútbol de Colonia en la Divisional B con el duelo que había quedado pendiente el sábado entre Central y Artesano. Se fijaron los detalles de la cuarta fecha de la Divisional A, que se jugará prácticamente mañana, miércoles. Quedará un solo partido para el fin de semana, porque mañana van a jugar en Sub-20 a las 19.45 y en Primera a las 22 horas en el Bartolo Pilón de la Orqueta, Wanderers contra Barrio Sur. En la Rambla, Juventud San Carlos, nuevamente. Y en el Raúl Constantín de Tarariras, Maracaná contra el General. El único partido que da para el fin de semana es Deportivo San Pedro, Peñarol Deportivo San Pedro. Bueno, se fijó la fecha de segunda división del fútbol uruguayo, siempre y cuando este fin de semana la Mutual no pare. El sábado van a jugar a las 10 de la mañana Uruguay-Montevideo con Cerrito. Luego en el Zaroldi van River y Paysandú a la 1 de la tarde. Nosotros estaremos en el Palermo a las 4 de la tarde para el duelo entre Colón y Plaza Colonia, 3 y media la previa de amanecer. El domingo en el complejo Rentistas Miramar Misiones a las 10 de la mañana, a la 1 de la tarde en Capurro, Fénix Tacuarembó. A las 4 de la tarde se enfrentan Huracán y Atenas. Y a las 8 y media de la noche en el Palermo, Oriental contra La Luz. Así va la fecha número 2 de la fase regular de la segunda división profesional. Cumplimos con los auspicios, la última pausa, la vuelta al lado de básquetbol, ya venimos.

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7 minutos van de las 7 de la tarde. Momento de hablar de básquetbol ahora y de la Liga Uruguaya, porque Peñarol le ganó a Urunday 84-67 y es semifinalista. Lo mismo que Nacional, que también barrió, en este caso Iguá, 100-78. Hoy juegan Malvin Defensor Sporting, en un ratito nada más, en minutos, en la Avenida Legrand. Dirigen Diego Ortiz, Valentina Dorrego y Martín Rial. No hay mañana para la playa, tiene que ganar para forzar un cuarto partido. Y Ebraica Maccabi recibe en la Reborges a Aguada, también con la soga al cuello. Tiene que ganar el conjunto Macabeo, 21-45 para forzar cuarto partido. Si no pasa el Aguatero, dirigen Alejandro Sánchez Varela, Vivian García y Rodrigo Prando. Amigos, nos vamos. Cerramos el día de hoy, la edición de Tiempo Deportivo. Volveremos mañana, miércoles, como siempre, a las 8, con todas las noticias en El Despertador. A las 9 con Radio Terapia y a las 6 con más Tiempo Deportivo. Muchas gracias por estar de otro lado. Que tengan muy buenas noches y será hasta entonces.

0: Vos la gasté, ¿eh? Yo mismo me sorprendo a veces.
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0: que te da el diario de Patricia y manda el mensaje que sientas del corazón. Te pongo una música de fondo, te voy a poner romántico. Vale, Mario, discurso largo, ¿eh? Con el corazón.
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8: Tiempo fresco, cielo claro, 15 grados.

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3: Quiero saber qué hora tenemos en Uruguay, qué hora tenemos.
4: 20 horas, 32 minutos.

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5: Todos en todo el país, muy buenas noches. Estos son nuestros titulares.
6: Cardama inició un arbitraje internacional contra Uruguay tras la rescisión del contrato por la compra de las patrulleras oceánicas.
5: La Intendencia de Salto remitió a la Junta Departamental un proyecto de decreto que propone declarar algunos espacios públicos de la ciudad como zonas libres de humo y alcohol.
6: Uruguay y Argentina avanzaron en el proyecto de instalación de una planta de hidrógeno verde en Paysandú, al tiempo que el canciller argentino entiende que se apresuraron en su país a elevar el tema a la justicia.
5: Desde la Intendencia de Paysandú se defendió la idea de relocalizar la planta, al tiempo que se descartó la posibilidad de manifestaciones que corten los puentes.
6: Investigan como posible suicidio un accidente de una mujer que perdió la vida tras ser embestida por un tren en la zona de 25 de mayo.
5: Amenazaron a una psicóloga de una escuela de Neptunia tras detectar un caso de violencia intrafamiliar en una niña de 7 años.
6: Los funcionarios de educación primaria lamentaron este hecho, aunque descartaron realizar una denuncia penal contra la familia de la víctima.
5: Más de 3.000 personas en situación de calle fueron atendidas anoche en el marco de la alerta roja decretada por el gobierno.
6: La justicia resolvió mantener la prisión domiciliaria a Moisés Martínez pese a los incumplimientos de las medidas cautelares.
5: La fiscalía apeló la resolución de la jueza Odriozola de mantener la medida cautelar y esto será evaluado separado de la apelación anterior cuando se ordenó esta medida cautelar.
6: La Fiscalía de Maldonado dictaminó prisión preventiva para el joven de 20 años que estaba requerido y se entregó por el homicidio ocurrido en Pan de Azúcar.
5: Agustín Fernández Reyes deberá cumplir 180 días de prisión preventiva y su defensa solicitó que sea en la cárcel de Campanero, en la ciudad de Minas, de donde es oriundo.
6: En el panorama deportivo, tras el cierre del torneo Apertura, se definieron los cruces del campeonato intermedio que comenzará este viernes con el juego entre Nacional y Montevideo City Torque a la hora 20 en el Estadio Charrúa.
5: La Mutual Uruguaya de Futbolistas se declaró en preconflicto por la gravedad de algunas situaciones que les afectan, entre ellas atrasos en el pago de los salarios.
6: Leonardo Ramos volverá a ser entrenador de Danubio y Matosas dejará la dirección deportiva del club.
5: Por la Divisional C, Durazno Fútbol Club, equipo de Diego Forlán, se enfrenta desde las 19:30 frente al Deportivo LSM de Luis Suárez y Lionel Messi.
6: La Asociación Uruguaya de Fútbol le abrió un expediente disciplinario al Club Atlético Cerro por los incidentes en la tribuna del Parque Central el pasado fin de semana.
5: Por los playoffs de la Liga Uruguaya de Básquetbol, Malvin y Defensor están jugando desde la hora 19:15. Mientras que Braica y Aguada jugarán a las 21:45.
6: El uruguayo Tomás Silva perdió hoy la malla rosa luego de correrse la cuarta etapa del Giro de Italia, la primera en suelo italiano de esta edición 109, que arrancó en Bulgaria.
5: El fernandino de 24 años llegó a poco más de 12 minutos del pelotón de 42 ciclistas que encabezó el ecuatoriano Jonathan Narváez.
6: Del panorama internacional, el gobierno de Nicaragua otorgó hoy una nueva concesión minera a cielo abierto de 42.601 hectáreas a una empresa china en la región autónoma de la costa del Caribe Norte, la décima tras las sanciones de Estados Unidos al sector minero de Nicaragua.
5: El petróleo intermedio de Texas subió este martes un 4,19% hasta $102.18 el barril, impulsado por la falta de un acuerdo de paz entre Estados Unidos e Irán, tras disiparse el optimismo que la semana pasada impulsó el precio del crudo a la baja.
6: El anunciábamos en titulares esta información de último momento a la cual vamos a proceder en minutos nada más. En tanto les recordamos que en estos momentos tenemos tiempo fresco con cielo claro y 15 grados de temperatura.
5: Los vientos que soplan del sector suroeste a 13 kilómetros por hora.
6: La presión atmosférica es de 1013 decimal 6 hectopascales.
5: Humedad 72%.
6: La visibilidad de 15 kilómetros.
5: Algunos datos de otras zonas del país.
6: Colonia, cielo algo nuboso, 15 grados.
5: Durazno, claro, 13.
6: Maldonado, nuboso, 15.
5: Rivera, claro, 13.
6: Rocha, cielo algo nuboso, 13 grados.
5: Para mañana en UMED pronostica tiempo frío a fresco con cielo claro y algo nuboso. Damos inicio al detalle de la información. Cardama inició un arbitraje internacional contra Uruguay tras la rescisión del contrato por la compra de las patrulleras oceánicas.
6: El Poder Ejecutivo fue notificado de esta decisión el lunes 11 de mayo y se supo que la demanda se presentó ante el Tribunal de la Cámara Internacional del Comercio.
5: El gobierno ya se encuentra trabajando en la defensa y prevé que el Estado sea representado en el arbitraje por el estudio español Uría Menéndez.
6: Se hizo trascender que era previsible que Cardama intentara un mecanismo para evadir la jurisdicción uruguaya, pero el gobierno están confiados en que el arbitraje laudará que no tiene jurisdicción para resolver este tema.
5: El secretario de Presidencia, Alejandro Sánchez, entiende que es débil la solicitud de Cardama y explicó por qué.
7: Nosotros con mucha tranquilidad, porque el camino que recorrió el gobierno fue el camino apegado al derecho y a la defensa del erario público. Tanto es así que la decisión de rescindir el contrato, después de, bueno, la evidencia de que había incumplimientos flagrantes de ese contrato, tanto sea con la ausencia de las garantías, con las garantías truchas, más otros problemas, tanto es así que Cardama decidió no recurrir esa decisión en la justicia uruguaya, donde un contrato de suministro se sustancia en la justicia uruguaya. Por tanto, es bastante débil la solicitud de Cardama de ir a un arbitraje internacional, porque uno tiene que agotar la vía nacional primero, y en este caso la empresa, el proveedor, decidió no recurrir esa decisión. Y yo creo que no la recurrió porque el Estado uruguayo recorrió un camino de mucha seriedad, de transparencia y de responsabilidad. Quizás la preocupación que tuvo este gobierno es la que no tuvo la administración anterior, que nos llevó a no tener los controles suficientes para analizar si efectivamente tenía solvencia la empresa y si podía presentar una garantía en tiempo y forma. Por tanto, para nosotros lo tomamos con mucha tranquilidad, naturalmente, está en su derecho de buscar el espacio que entienda necesario, pero de alguna manera estamos muy tranquilos porque el camino que recorrimos fue un camino muy apegado al derecho nacional, que era el componente central del contrato.
8: Muchísimas gracias, ¿no? Muy amable. Bien, ahí tenían entonces
5: declaraciones del secretario de Presidencia, Alejandro Sánchez.
6: El gobierno de Uruguay no alcanzó un acuerdo con el argentino sobre dónde se instalará la multinacional HIF Global en Paysandú.
5: En tanto, el canciller Mario Lubetkin remarcó que faltan unos pasos más para establecer la ubicación definitiva de la planta.
6: En ese entendido, Lubetkin destacó que el proceso no terminó y que la reunión con su par de Argentina, Pablo Kirno, puede calificarse como positiva.
9: La síntesis que podemos realizar es de que estamos avanzando, y estamos avanzando mucho, tanto en el ámbito ambiental como en el ámbito de la relocalización, que el proceso no ha terminado, se lo hemos explicado a las autoridades argentinas, es un proceso, reitero, en lo cual seguiremos caminando. Había un aspecto muy importante que para nosotros es vital en esas relaciones extraordinarias que tenemos con Argentina, es que nuestros hermanos argentinos tuvieran el conocimiento esencial de dónde estamos y a dónde vamos por el propio desarrollo y por el propio nivel de las relaciones de ambos países. Ustedes van a recibir un comunicado, si todavía no lo recibieron, que va a ser la síntesis de lo que estamos planteando, y yo creo que esta reunión puede tener solamente el signo de más, el signo positivo, el signo de un avance sustancial de un proceso que todavía tiene que dar unos cuantos pasos más para poder contarse.
5: De Mario Lubetkin.
6: Por su parte, el canciller de Argentina, Pablo Kirchner, dijo que estas reuniones son para evitar conflictos y problemas a futuro.
5: Uruguay tiene todo el derecho en el mundo de realizar inversiones que cumplan con los requisitos pertinentes, expresó.
6: Agregó que la hermandad entre las dos naciones permiten este tipo de instancias para hacer del proyecto uno mucho mejor.
10: Argentina ha planteado en noviembre pasado ciertas inquietudes que teníamos con respecto al proyecto. Inquietudes que tenían que ver con aspectos ambientales y con el impacto que podía llegar a tener en la vecina ciudad de Colón. Creemos que esas inquietudes han sido bien receptadas por el gobierno uruguayo, por la, también por la intendencia de Paysandú, y han sido puestos en valor en los análisis ambientales que ha hecho la compañía. Y eso es lo que primero quiero destacar, que hemos iniciado un proceso, que no hay acá reuniones cumbres, sino que nos vamos actualizando constantemente de cómo este proceso se va llevando a cabo. Las autoridades uruguayas han sido muy diligentes en también llevar a cabo sus propios análisis para tener un marco de cómo encajan este tipo de proyectos en su matriz industrial, en su matriz energética, que son temas que también tienen que ser evaluados. Estamos muy conformes con el nivel de diálogo, estamos muy conformes con el nivel de avances, porque además hay una cosa que es muy importante. Este es un camino que hemos decidido desandar juntos con la generosidad de Uruguay. O sea, Uruguay tiene todo el derecho de realizar y de aceptar las inversiones que cumplan con los requisitos que lo tienen. Evidentemente somos países hermanos, somos países amigos, somos países vecinos, que en ese respeto y en esa construcción nos llevan a tener este espacio de diálogo que nos ha permitido hacer de un proyecto un proyecto mejor. O sea, estamos buscando situaciones, evitar conflictos, estamos evitando tener problemas a futuro, estamos analizando todas estas situaciones, y lo que estamos buscando es una cuestión fundamental en nuestras relaciones, que es generar escenarios de ganar-ganar.
5: Escuchábamos la palabra del canciller argentino Pablo Quirno.
6: El intendente de Paysandú, Nicolás Oliveira, defendió la posibilidad de reubicar la planta de hidrógeno verde y destacó que la reunión entre Uruguay y Argentina no era para alcanzar un acuerdo.
5: Oliveira sostuvo que el objetivo era cruzar información entre los dos países y seguir trabajando en definir dónde se ubicará por la magnitud de la inversión y lo que representará para el litoral del país en materia de trabajo.
6: El gobierno tendrá que definir cuándo va a sincerar todo esto, dijo Oliveira, y enfatizó también que se desestimó que en su departamento sea rehén de esta situación.
11: Pero es que hoy no era un tema para llegar a un acuerdo. Hoy en la reunión era cruzarnos información de cómo venimos avanzando. Y creo que es muy bueno. O sea, esto no debería llamar la atención que dos gobiernos frente a un tema que importa a las dos márgenes del río, podamos cruzar información para estar tranquilos de que todo el proceso no va a generar distorsiones. Pensamos, ¿no? 20 años atrás, las cosas que pasaron, fruto de quizás no tener estas instancias. Lo que funciona esto es justamente de preventivo, precautorio, para no generar nada que después mañana nos encontremos con que cierta gente se sienta afectada por algo. Uruguay creo que ha sido diligente en cuanto a este ámbito. Lo que tiene que ser diligente Uruguay es, por supuesto, en avanzar con toda la celeridad, pero respetando toda la norma, para concretar la inversión, que está en el ámbito de asegurar y acertar un precio de la energía que garantice el punto de equilibrio que la empresa precisa, y después avanzar también en lo que va a ser o no la relocalización y las condiciones que pueda haber, sobre todo del lugar. Después, el gobierno va a tener que definir cuándo va a sincerar todo esto. Y bueno, el lugar en sí es un lugar que está mucho más cerca y ofrece mejores ventajas. Y ahí está el quid de la cuestión. Esto no nace a partir de vámonos de donde teníamos previsto hacerlo porque el gobierno argentino. No. Esto nace a partir de un análisis de que pueda haber otro lugar que ofrezca mejores condiciones. ¿Por qué? Porque tiene acceso al tren, porque tiene acceso a la ruta nacional, porque tiene acceso a energía, porque es un predio que ya está catalogado, categorizado como uso industrial, que está más cerca de la fuente de CO2 biogénico, y aparte, que obviamente saldría de la línea de afectación que Argentina ha mostrado como un problema.
12: ¿Hoy hubo reparos a este predio por parte de Argentina o no?
11: Ni se habló del lugar en específico, evidentemente. Me imagino que el gobierno estará al tanto, el gobierno argentino estará sabiendo más o menos para dónde es, pero está muy por fuera de lo que es el proyecto original.
5: ¿No entiende que usted, que el departamento queda de alguna manera de rehén ante esta situación? El entendido que en principio, según usted narra, la reubicación tendría mejores bondades que la opción inicial.
11: No, todo lo contrario. Nosotros lo que tenemos que hacer como intendente, como primer responsable de gobierno departamental, es facilitar la inversión. Esto excede los temas de Paysandú, ¿no?
5: Eran declaraciones de Nicolás Oliveira.
6: En tanto, la ministra de Industria, Energía y Minería, Fernanda Cardona, dijo que si HIF Global acepta la propuesta de Uruguay, le dejará al país un laboratorio para aprender sobre cómo se produce el hidrógeno verde.
5: Por otra parte, la ministra Cardona comentó que se está negociando con los trabajadores de ANCAP ante la situación del Portland en la planta de Paysandú.
6: Estamos conversando con ellos y viendo las posibilidades, dijo Cardona.
13: Creo que Pepe estaría buscando una salida, que es la que estamos buscando nosotros, siendo muy honesto con los números que tiene el Portland y con la realidad que nos dejaron el año pasado cuando asumimos. Y lo que estamos haciendo es trabajando junto con los trabajadores y con la gestión de la empresa pública ANCAP para realmente encontrar una salida que es importante para todo Paysandú y para el Uruguay.
14: ¿Habrá una nueva negociación por ese tema?
13: Sí, sí, estamos en este momento negociando, estamos... Yo no sé si la palabra es negociación, creo que la palabra es... Más allá de todas las reuniones que tuvimos el año pasado, siempre tenemos que tener un tiempo más para poder trabajar con los trabajadores y también con la gestión de la empresa, como digo siempre, cuáles son las posibilidades de mejorar la empresa, y en este caso el Portland, para que realmente no lo perdamos como industria, que no es una de las definiciones que tuvimos. Yo nunca dije que se cerraba el Portland, pero sí tenemos que poder ser más eficientes y tener números distintos a los que tuvimos en el 2024.
15: ¿Queda en suspenso entonces la reubicación de los trabajadores que estaban en Paysandú y que irían a minas con este plan del gobierno?
13: Bueno, estamos en este momento conversando con ellos, viendo las posibilidades. Ustedes vieron que hemos anunciado varios caminos de trabajo, entre ellos también hablé yo ayer, que también le ofrecimos a HIF como empresa que quiere instalarse en Paysandú la posibilidad de complementar esa planta y estar de manera conjunta desde el punto de vista inmobiliario, ¿no?, o en la infraestructura. HIF está de acuerdo con eso, estamos trabajando, estamos haciendo todo lo posible para que realmente podamos encontrar una salida de que los números sean diferentes a los que encontramos.
5: Escuchábamos declaraciones de la ministra de Industria, Fernanda Cardona.
6: En otros temas, la Asociación de Funcionarios de Primaria denunció que una psicóloga que trabaja en la escuela de Neptunia fue amenazada por la madre y el padrastro de una niña de 7 años que sufría violencia intrafamiliar.
5: El presidente del gremio, Fernando Prego, señaló a Radio Monte Carlo y Cori que este hecho sienta el precedente de que por primera vez se toca a un profesional de la salud mental de los niños.
6: El sindicalista sostuvo que este hecho desencadenó una reacción desagradable hacia los funcionarios por el hecho que este lunes se generó una reunión entre las autoridades y la pareja.
16: Acá por primera vez se toca un profesional de la salud mental de los niños y niñas de nuestro país. Acá puntualmente, a consecuencia de una intervención, de una entrevista con una niña de 7 años en una escuela de la localidad de Neptunia, escuela número 19, una psicóloga que pertenece al programa de escuelas disfrutables, la jurisdicción de Canelones Este, fue amenazada por cumplir con su trabajo, que es denunciar una situación de violencia hacia una niña, una situación de violencia intrafamiliar, hacia una niña de 7 años, nada más. Y a raíz de eso, bueno, se genera una situación para nada agradable con su mamá y con su padrastro que se acercan hasta la escuela y bueno, ahí ellos manifiestan una serie de cosas que bueno, que no, yo hasta no las repetiría. Y bueno, entre las amenazas, lo que hace el programa de escuelas disfrutables, particularmente el grupo que nuclea a estas compañeras, se activan rápidamente algunas cuestiones que me parece muy importante detallar. Uno, esta reunión con el programa, las 9 compañeras que denuncian a estas personas que amenazan a la compañera, que entre otras cosas querían saber su nombre, querían averiguar el domicilio, que ya sabían cuál era su domicilio, hasta qué ómnibus tomaban. Bueno, eso genera miedo, obviamente, genera temor, genera incertidumbre. Se hace una asamblea, se visibiliza a través de un comunicado, rápidamente, comunicado de las mismas compañeras. Se solidariza a Emu Canelones, el mismo día saca un comunicado, lógicamente la Federación Uruguaya Magisterio rechaza esta situación que nos interpela desde hace mucho tiempo. A partir de esto, bueno, el lunes el coordinador nacional del programa de escuelas disfrutables, el maestro y psicólogo Silvio Flores, se acerca a la inspección, entabla contacto con la inspectora de zona de la escuela, se acerca hasta la escuela, se reúne con la directora y el subdirector y comienza una serie de contactos. Obviamente a la psicóloga había que apartarla de este caso. Se hace un informe por parte del abogado de la jurisdicción y bueno, se termina dilucidando esta situación con una reunión entre todos los actores, digamos, el coordinador que acabo de mencionar, directora, su director, inspectora, la mamá y el padrastro.
5: declaraciones de Fernando Prego.
6: La justicia resolvió mantener la prisión domiciliaria a Moisés Martínez pese a los incumplimientos de las medidas cautelares.
5: En base a reportes de la tobillera electrónica que tiene colocada, Martínez salió al menos 3 veces de su domicilio cuando tiene prisión domiciliaria total.
6: Sin embargo, la jueza María Noel Odriozola entendió que las violaciones no son de entidad como para acreditar un peligro de fuga.
5: El abogado Rodrigo Rey, en diálogo con Radio Monte Carlo y Cori, confirmó las irregularidades, aunque aclaró que son de minutos, por lo que no implica un riesgo de fuga, y valoró la actuación de la jueza.
16: Bueno, el balance es que desde el punto de vista procesal la decisión es correcta, porque los incumplimientos reportados, que en total y efectivamente acreditados suman 9 minutos, no son cuantitativamente relevantes para revocar una prisión efectiva, perdón, una prisión domiciliaria. En criollo, que el sistema reporta diariamente un promedio de 40 incumplimientos, que no todos son de gravedad. Se puede aplicar la lógica del tránsito, ¿no? Las infracciones de tránsito no todos tienen la misma consecuencia, o sea, no todo incumplimiento de un arresto domiciliario implica su revocación, solo aquellos que son considerados graves. Por eso entendemos que el fallo es atinado. Ahora bien, este fallo está originariamente apelado, ¿está bien? El 20 de abril, que es el que sostiene el arresto domiciliario, el de hoy también fue apelado. Esto genera todo un asunto intrincado, incluso para los propios operadores, pero es difícil quizá de transmitir. Pero la idea central es que quizá todo lo que discutimos hoy quede o no ratificado en una sentencia que va a salir, calculo que entre mañana y el miércoles, del Tribunal de Apelaciones, con respecto a lo que se decidió el 20 de abril, es decir, aquella vez que se sustituyó el arresto de preventiva efectiva por domiciliaria. En síntesis, si bien la audiencia de hoy se mantiene el arresto domiciliario, todavía falta que falle el tribunal. Tiene que fallar el Tribunal de Apelaciones.
6: La Fiscalía apeló y falló, y el tribunal tendrá 10 días hábiles para expedirse, al tiempo que se anunció una nueva audiencia de seguimiento para el próximo 4 de junio.
5: Rodrigo Rey explicó que esta instancia busca controlar la calidad del cumplimiento de las medidas cautelares.
16: Tendría 10 días hábiles desde las 48 horas hábiles que tiene internamente juzgado para elevar las actuaciones, o sea, no va a ser en menos de 20 días sobre la expedición de la apelación que hizo Fiscalía hoy con respecto al mantenimiento. Ahora bien, la propia jueza, con muy buen tino, nuevamente, y teniendo en cuenta que hay cuestiones de salud mental, propuso una nueva audiencia de revisión para el 4 de junio. ¿Está bien? Entonces, tenemos como varios plazos intercalados. Al mismo tiempo está corriendo el plazo de vencimiento de contestación de la apelación que nosotros presentamos de Fiscalía. Es decir, siguen siendo días densos desde el punto de vista procesal y días donde pueden caer resoluciones favorables o desfavorables, ¿no? Nosotros entendemos que cautelarmente debería mantenerse el arresto domiciliario, y después el tribunal, también de apelaciones de primer turno, deberá estudiar ya con otros plazos la apelación de fondo, ¿no?
17: En cuanto a la audiencia del 4 de junio, ¿qué es lo que se espera? ¿Qué es lo que se va a tratar en esa audiencia?
16: No, es una audiencia también de estilo, dispuesta con mucho tino por parte del juzgado, porque lo que se busca simplemente es controlar la calidad del cumplimiento. Es decir, cuando hay un incumplimiento que desde nuestro punto de vista fue mínimo, dice, no fue relevante en cuanto a que no genere un riesgo de fuga, de todas formas tiene que haber una revisión periódica más acotada a la originalmente prevista, que era en noviembre.
5: Eran declaraciones de Rodrigo Rey.
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0: 11 grados.
1: Muchas gracias, Monte Carlo. Yeah.
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4: Martín Olaverri, buenas noches.
5: Buenas noches, el gusto de saludarlos a esta hora para actualizar la información vinculada a la actividad de los agronegocios. El Ministerio de Ganadería, Agricultura y Pesca realizó ajustes en el despacho de tropa digital que está funcionando desde el 2 de mayo y, corrigió un tema que estaba allí planteado, que es el tema vinculado a la exigencia del despacho de tropa digital para el movimiento de ganado desde un campo a una feria en el norte del país, en la zona sucia, y también en la zona este, en la zona con garrapata. Esa modificación no corre, o sea, se mantiene tal cual estaba antes la operativa para movimiento de ganado en las ferias en el norte del país. Sí se va a pedir un despacho de tropa cuando viaja un ganado, por ejemplo, se vende un ganado de zona con garrapata a zona libre de garrapata. O sea que no hay cambios. Y lo que no se va a poder es realizar más movimientos de ganado con garrapata muerta o cáscara de garrapata. Sobre estos temas conversábamos con el doctor Carlos Fuellis del Ministerio de Ganadería, Agricultura y Pesca.
6: Y bueno, en la matriz de reglas, porque todo este tipo de situaciones que tratan de reflejar en un sistema para automatizar los controles y no depender de las personas, pero que tratan de reflejar un sistema cuando salen, siempre hay perillas que ajustar. Y eso fue lo que sucedió entre el sábado 2 de mayo y martes, estamos hablando martes 5 de mayo. O sea, en la matriz que se puso en funcionamiento para guiar, digamos, la funcionalidad, pedía el despacho de tropa con destino a una feria en la zona del norte del Río Negro y este del país, que es la zona control.
5: Ahí está. ¿Y ahora qué ajuste se hizo? ¿Esto corre, no corre? Porque, bueno, allí estaba la preocupación con respecto al incremento de costos.
6: No, el martes a las 9 de la mañana las ferias de todo el país quedaron en los mismos términos de regla que siempre, que toda la vida, el que el productor conoce o el consignatario como histórico. No obstante, lo que yo quiero decir que entre el sábado 2 y ese martes a las 9 de la mañana, que esto volvió a la normalidad, digamos, quedó como siempre lo quisimos y lo pensamos, los funcionarios del servicio oficial estuvieron usando una herramienta que se llama permiso especial, habilitando los movimientos desde el predio.
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